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0: No temas, porque yo estoy contigo. No desmayes, porque yo soy tu Dios que te esfuerzo. Siempre te ayudaré, siempre te sustentaré con la diestra de mi justicia. Porque yo, Jehová, soy tu Dios, quien te sostiene de tu mano derecha y te dice: no temas, yo te ayudo. Isaías 51.
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1: Dios está requiriendo de hombres como tú y como yo en esos días para hacer su obra en esta tierra, para

0: ¿Cuántos de esos hombres hay aquí esta noche? Levanta tu voz a Él si tú eres uno de ellos. Oh, aleluya. Señor, yo quiero ser uno de esos hombres que tú andas buscando. Oh, aleluya. Gracias, Señor.
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0: Muy buenos días. Buenos días a toda la audiencia que nos sintoniza en esta mañana, en este tu programa, Orando al Dios Altísimo. Bendiciones para todos los que están ahí en sintonía, escuchando, viéndonos por la www, la 29.5, y por Alcance TV, Facebook. Bendiciones, bendiciones. Hoy, martes 16 de junio, estaremos laborando para usted en la presidencia el apóstol Jesús González, en la gerencia de producción la licenciada Karen González, y en los micrófonos me acompaña mi hermana
1: Flor Durango.
0: Amén, para la gloria y la honra de nuestro Padre Celestial. Y en los controles mate y los micrófonos, tu hermana Patricia Gutiérrez de Infante. Bueno, le damos gracias a nuestro Padre Celestial por esta mañana maravillosa que nos ha regalado un día más de vida. Amén. Una oportunidad de conocerlo cada día más, de buscar de su presencia, porque Él es todo, Él es digno de alabarlo, Él es digno de glorificar su nombre, porque Él se merece toda la gloria, toda la honra, todo se lo merece Él. Amén. el Padre Celestial. Padre Jehová de los ejércitos.
1: Aleluya.
0: Gloria a Dios. Bueno, amén. Vamos a estar dando gracias primeramente por esta mañana. Padre, en el nombre poderoso de Jesús, maravilloso Rey, te damos las gracias, mi Dios, en esta mañana.

0: mañana maravillosa que tú nos has dado la oportunidad de estar aquí, Señor, porque tú lo has permitido, porque a ti te ha placido, Señor. Padre, porque tú eres el que conoce todas las cosas, conoce los corazones, la mente, las intenciones de cada uno de tus hijos, de tus siervos, Padre Santo, en el nombre poderoso de Cristo Jesús, Señor. Gracias, Padre, por el programa Orando Dios Altísimo. Gracias, Señor, por la consola, por los micrófonos, por las computadoras, por nuestras vidas, Señor, por la vida de Claudelia, la vida de hermano David, por mi hermanita Flor Durango, por mi hermana Belinda, mi hermana Carmen, Señor, gracias por mi vida, gracias por el alimento, por el calzado, por lo que tú nos has dado y por lo que seguirás dándonos, Señor. Gracias, Padre Santo. Gracias, mi Rey amado, por esa sangre preciosa, por tu Hijo Jesucristo que dio su vida por nosotros, por el Espíritu Santo, que el Espíritu Santo que es hermoso, ese ser hermoso, bello, precioso, que nos enseña cada día más, que nos instruyes, que nos redarguye, que nos exhorta en el nombre poderoso de Cristo Jesús. Gracias te doy, mi Dios. Gracias, Padre Santo, por cada programa. Gracias, mi Rey, por el apóstol Jesús González, por su familia, por su esposo, por todo, por su esposa, por sus hijos, por sus nietos, Señor, en el nombre de tu amado Hijo. Bendito seas tú, Señor, bendito sea. En el nombre poderoso de Jesús. Gracias, Jesús. Gracias, Espíritu Santo. Amén y amén. Bueno, mi hermana Flor, para que esté orando, intercediendo por Venezuela.
1: Amén. Muy buenos días, amada audiencia de La Voz que Clama. Buenos días, bendecido martes. Entramos a la presencia del Señor con acción de gracias para honrarle, para glorificarle, para santificarle, porque solo Él es digno de toda gloria.
0: Amén.
1: Toda gloria, toda honra, sí, toda alabanza, toda adoración. En el nombre poderoso de Jesús llegamos a su presencia,
0: sí, Señor,
1: para bendecirle cada día. Seguimos en la presencia del Señor para interceder por Venezuela, Señor, pedir bendiciones para Venezuela. Gracias, Señor, por este privilegio de estar aquí. Gracias por este maravilloso día. Gracias, Señor, por permitirme respirar el aire que tú nos das, Señor. Y gracias por permitirme ver de nuevo el sol que viene saliendo para todos. Señor, gracias por guardarnos del enemigo. Bendice esta nación, Señor. Bendice a Venezuela, Señor, porque este es un pedacito del estrado de tus pies, Señor. Bendícela, Padre de la gloria, con todas las bendiciones. Bendice los ángeles que nos guardan, Señor, que guardan las fronteras. Bendice, Señor, todos los poderes públicos, Padre amado,
0: en el nombre de Jesús,
1: especialmente a la presidenta encargada, Señor.
0: Oh,
1: bendícela,
0: sí,
1: con sabiduría, guárdala del enemigo, y a todos los poderes públicos, Señor, guárdalos y
0: en el nombre
1: con
0: de
1: sabiduría,
0: Jesús,
1: Señor, y unos corazones limpios, Señor. Cámbiale esos corazones, Señor, para que no sean avarientos, Señor, que es la avaricia es la que mata las naciones, Señor. Bendice, Señor, las universidades, bendice los hospitales, bendice, Señor, los médicos con más ciencia, bendice la medicina que envías para cada nación, Señor. Bendice las empresas que vienen llegando y las que están, Señor, que seas tú abriéndole las puertas cada día para que ellos ayuden a levantar esta nación, Señor. Una tierra de gracia que tú nos has regalado, Señor. Que los recursos que has otorgado a esta nación no sean de discordia, Señor, porque esa es la discordia que hay. Todos quieren los recursos de esta nación. Bueno, que la gente venga, las empresas vengan a trabajar y a compartir esos recursos, Señor, pero en sana paz. Guárdanos, Señor, danos paz. Bendice, Señor, las familias, bendice esta emisora, bendice nuestra televisión, bendice nuestra iglesia, Señor.
0: Sí, Padre.
1: Bendice las familias, Padre de la gloria, los jóvenes, Señor, los que están saliendo a servirte, Padre de la gloria. Bendice,
0: sí, Padre,
1: nuestros vecinos, Señor, bendice el que bendice y el que no bendice también. Bendice, Señor, a todo lo que respira en esta nación, porque todo lo que respira te alaba. Bendice al que te conoce y al que no te conoce también, Señor, y al que no te conoce, inquiétalo grandemente para que busque tus caminos, porque en tu casa hay espacio para todos, Señor. Bendícenos, Señor. Bendice los servicios públicos, Señor, que ya vienen para arreglar la luz. Gracias, Señor. Gracias, porque todo eso es por tu santísima misericordia, Señor, que vienen a arreglar la energía eléctrica, porque esa es nuestra antorcha, Padre, la gloria. Gracias, Señor, por eso. Gracias. Bendice, Señor, la empresa que viene a hacer ese trabajo. En el nombre poderoso de Jesús, Señor, bendícenos, Señor. Bendice nuestros alimentos, bendice todo lo que nos otorgas cada día, Señor. Gracias, en el nombre poderoso de Jesús, Señor. Amén y amén.
0: Amén, amén. Bueno, seguimos orando por Israel. Amén. Clamamos, Señor, colocamos a Israel en tus manos, tu pueblo santa. Amén. Mi Dios amado, Señor, que sea usted bendiciendo, que sea usted, Señor, tratando con cada uno de esos varones, ese hombre que está ahí, mi rey amado, el presidente, el rey, trata con él, toca su corazón, llénalo de amor, de sabiduría, de tu palabra, Señor, que te pueda conocer, si no te conoce, mi Dios. Mira ahora, Señor, bendice su ganadería, bendice su petróleo, todo, Padre Santo, en el nombre poderoso de Jesús. Mira aquellos, los habitantes, mi Dios amado, de Israel, bendícelos, guárdalos, Señor, protégelos de todo mal, en el nombre de tu amado Hijo, mi Dios. Mira las viudas, los huérfanos, Padre Santo, que sea usted proveyéndole, tú eres su sustentador, su proveedor, su médico, mi Dios. Oh, bendito Rey, tú eres el todo, mi Dios, en el nombre de tu amado Hijo, Señor. Gracias te dejo a Israel en tus manos. Bendice cada día más a Israel, Señor. Tu palabra dice que bendigamos a tu pueblo, mi Dios, en el nombre poderoso de Jesús. Oh, bendito Dios, te alabamos, bendecimos tu nombre, porque tú eres grande, porque tú eres digno de alabarte, en el nombre poderoso de Cristo Jesús. Amén y amén. Cuando son las 6:17, vamos a leer un versículo. Unos versículos que se encuentran en Salmo capítulo 18, 1 y 2. Dice así: Te amaré, oh Jehová, fortaleza mía. Jehová, roca mía y castillo mío, y mi libertador, Dios mío, fortaleza mía, en él confiaré. Mi escudo y la fuerza de mi salvación, mi alto refugio. Amén. Gloria a Dios. Así es, que reconozcamos a nuestro Dios como el único y capaz de romper las ataduras y que nos rescata de todo peligro. Ese es nuestro Dios, nuestra roca. Ese es el que nos ayuda, el que nos fortalece. Porque el que confía en él, y él, como dice su palabra, Dios todo es, él es el refugio, él es la fortaleza, él es la roca. Dios cubre todas las necesidades de protección y seguridad en nuestras vidas, de que aquellos que, claro, que le ponen su confianza en él. El que pone, por eso estamos aquí, porque confiamos en él, porque él es el que hace todas las cosas y él es digno de toda la gloria, de toda la honra, solo él, porque como dice aquí, él es nuestro castillo, él es nuestro libertador, aquí como dice, que él es la fuerza, él es nuestro escudo. Amén. Él es la salvación. Amén. En nuestras vidas. Así lo dice aquí, su palabra lo dice, yo lo creo. Amén. Y ahí está todo, y por eso tenemos que amarlo con todo nuestro corazón, como dijo David aquí. David lo dijo: Te amaré, oh Jehová, fortaleza mía, en el nombre poderoso de Jesús. Bueno, cuando son las 6:19, vamos a ir a un tema musical y ya regresamos. Amén. Amén. Gloria a Dios.

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0: Amén, amén, amén. Cuando son las 6:27, estuvimos escuchando en la voz de Jesús Adrián Romero y Marcela Gándara. Tú estás aquí. Así es, Él está aquí, Él está con nosotros, Él está aquí ayudándonos. Él es el que nos ayuda, Él es el que nos pone palabra y Él es el que intercede por nosotros con gemidos indecibles. Le damos las gracias, le damos la honra a Él, Él es digno de toda la gloria. Bueno, vamos a estar saludando a todos los hermanos que están ahí apoyándonos en este su programa, en orando al Dios Altísimo. Porque su palabra lo dice, que tenemos que estar orando todos los días, todo el tiempo, a toda hora, a todo instante. Porque la oración tiene poder, la oración tiene poder, porque el Señor es el que nos da el poder, y Él es el que tiene el poder, y Él es el que intercede. Jesús intercede por nosotros, Él es el que nos ayuda en todo, en todo. Bueno, vamos a seguir clamando, vamos a seguir orando, porque tenemos mucho por qué orar, porque interceder. Primeramente quisiera que estemos orando por la iglesia, por el pueblo de Dios. Amén. Por fortaleza, mi hermana. Amén. por amor, por pasión, por todo, mi hermana. Amén. Flor, gloria por todos nuestros hermanos, por Amén. Los que están desanimados. Amén. Débiles.
1: Amén. Seguimos aquí en la presencia del Amén. Señor, para colocar en sus manos, en su presencia, los ministerios, Señor, todos los ministerios, Amén. En el nombre poderoso de Jesús, que fue el que constituyó ministerio.

0: misterios aquí en la tierra, Señor. Los colocamos en tu presencia, que seas tú guardándolos, sí, sí, Señor, bendiciéndolos con sabiduría, Padre, la gloria, supliendo todas sus necesidades, amén, Señor, para que ellos hagan el trabajo encomendado,
1: sí,
0: Señor.
1: Señor, en el nombre poderoso,
0: todos los evangelistas, todos los misioneros que has enviado a otras naciones con tu palabra, Padre, la amén, gloria, esos obreros calificados, Señor, guárdalos, Padre, porque en otras naciones corren mucho peligro, de hecho tú lo sabes, Señor, pero tú tienes el control. Oh, Padre amado, a todos los ministerios, Señor, guárdalos.
1: En el nombre de Jesús.
0: Todo tu pueblo, Señor, todo el que te conoce, Señor, guárdalo, bendícele, y al que no te conoce también. Colocamos amén, especialmente el ministerio del pastor Jesús González
1: y
0: el
1: de
0: Jesús, la hermana Karen González, que está en Haití o en República Dominicana. Ella trabaja por esas naciones, Señor. Que seas tú guardándole su familia y acrecentando su ministerio, Señor, que cada día florezca, Señor. Y es el pastor Jesús González, Señor, bendícelo con sabiduría, guárdalo, guárdale su familia, Señor, para que él, bendícelo con sabiduría, para que él continúe su labor, Señor.
1: Amén.
0: Guárdalo, bendícelo como, rejuvenécelo como al águila y dale fuerzas de búfalo, para que él termine su proyecto, Señor. Provéele la finanza que necesita, Señor, la finanza que tú eres el dueño del oro y la plata, que necesita para hermosear tu casa, Señor, para hermosear la casa de oración del Dios Altísimo, Señor de gloria. Bendice a todos los pastores que hacen vida allí, bendice a todos los obreros, bendice la congregación, Señor. Aquellos que se han ido de casa, Señor, que andan por ahí desorientados, que perdieron el camino en algún lugar, muéstrales el camino de regreso a casa, Señor, que te vuelvan a servir como antes. Y los que nunca te han servido, Señor, atráelos, Padre, la gloria, que seas inquietándolos para que ellos vengan a tus pies, Señor, a servirte, Padre amado. Todos los que andan, Señor, desorientados, Padre, la gloria, envueltos en vicios, en cosas que no deben ser, jóvenes, adultos, Señor, mujeres, niños, todos, Señor, que van cayendo al abismo, que seas tú sacándolos de allí, abrazándolos, Señor, dando fortaleza para que ellos se levanten, Señor, y te sirvan, Padre, la gloria. También, Señor, ten misericordia de las meretrices y los gays, Padre de la gloria, toda esa gente, todas esas almas que andan por allí, Señor, encadenadas de los
1: amén,
0: vicios.
1: Amén, amén, amén.
0: Que seas tú, Señor, rompiendo esas cadenas, Padre
1: amén,
0: amado.
1: En nombre de
0: cadenas
1: Dios,
0: que tú rompes, no las cierra nadie. Mira los niños que van por allí, drogándose por las calles, Señor, durmiendo bajo los puentes, que seas tú levantándolos del polvo y buscando, Señor, proveyéndoles alimento y un refugio donde recostar su cabeza, Señor. Hay grupos que se abocan a eso, Señor, a auxiliar, Señor, para proteger al anciano, al huérfano, a las viudas, Señor. Que sígueles proveyendo para que ellos sigan haciendo su labor, Padre de la gloria. En el nombre poderoso de Jesús, Señor. Amén y amén.
1: Amén, amén. Bueno, vamos a seguir clamando, llorando por sanidad. Padre, en el nombre poderoso de Jesús, maravilloso Rey, seguimos clamando, seguimos orando, seguimos intercediendo por todos los que están enfermos, primeramente en los hospitales, Señor, en CDI, clínicas, Padre, colocamos a los médicos, camilleros, enfermeros, todos los que están ahí, para que sea usted, Señor, tocando sus corazones, tratando con ellos de una manera especial. Sea usted llenándolos de amor para esos pacientes, amén, mi Rey, que ellos tengan amor, que tengan paciencia, en el nombre poderoso de Jesús. Oh, bendito Rey, a los directores, a los que laboran en los hospitales, en las clínicas y en el CDI, mi Rey, en el nombre poderoso de Jesús. También colocamos, Señor, aquellos que están
0: Dios,
1: en la UCI, aquellos que están hospitalizados, esos enfermos, mi Dios, lo colocamos delante de tu presencia, maravilloso Rey, Padre de la Gloria. Oh Espíritu Santo, eres tú, Señor, el que redarguye, el que transforma, que conoce los corazones, Señor. Mira ahora, Dios mío, esos enfermos, mira aquellos que están en la UCI, Señor, que sea usted, Padre Santo, dándole la oportunidad para que ellos puedan reconocerte y conocerte a ti, mi Dios, en el nombre poderoso de Jesús, que te acepten como su único y suficiente Salvador, porque tú eres el médico, tú eres la medicina, Padre. Oh bendito Rey, Señor, nosotros clamamos por ellos, Padre Santo, porque sabemos que tú escuchas, Señor, que tu oído está atento a nuestro clamor. Está, Señor, Padre Santo, tus ojos puestos en nosotros, Padre de la Gloria, en el nombre poderoso de Jesús. Tu palabra dice, Señor, que la oración del justo es eficaz, Señor, Padre Santo. Por eso pedimos, Señor, en este momento, que seas tú socorriéndolo, Padre Santo, que seas tú, mi Dios, ayudándole en sus angustias, en las tribulaciones, en enfermedades, Señor, que sea usted dándole la fuerza, la medicina, que tú eres la medicina para su cuerpo, en el nombre poderoso de Jesús, maravilloso Rey, oh bendito Rey, que seas tú tratando con cada uno de esos enfermos, mi Dios, en el nombre poderoso de Jesús. Esos cuerpos reciben sanidad, aquellos que necesitan a un órgano, que sea usted proveyéndole, Dios mío, conforme a tu voluntad y conforme a los corazones de cada uno de ellos, mi Rey, en el nombre poderoso de Jesús. Oh bendito Rey, tú eres bueno, tú eres grande y maravilloso. Todo lo que esté ahí en su corazón, en su mente, todos malos pensamientos, retrocede por el poder de tu palabra. Que tú coloques, Señor, en su corazón, en su mente, fe, que tú le aumentes su fe, que te puedan creer a ti, Señor, que puedan colocar sus vidas en tus manos, porque eres tú, mi Rey amado, a quien iremos, sino a ti, Señor, que tienes palabra de vida eterna, palabra que sana, palabra que liberta, en el nombre poderoso de Jesús. Aquellos que tienen esos corazones llenos de odio, llenos de amargura, mi Dios amado, liberta esas mentes, en el nombre poderoso de Jesús, que su mente sea sano, Padre, en el nombre de tu amado Hijo. Gracias te doy, maravilloso Rey. Gracias, poderoso Jesús, Espíritu Santo, gracias. Amén y amén, mi hermana Flor, para que esté orando por los presos.
0: Amén. Seguimos aquí la presencia del Señor para colocar los presos en sus manos, Señor. Que seas tú guardándolos, rompiendo esas cadenas, Señor, del alma y del cuerpo. Que si van a tribunales, tienen que ir a audiencias, esté allí el abogado de abogados, Señor. Oh, el juez de jueces, sí, Dios, abogando por ellos, Señor, dirigiendo allí en la audiencia, Padre la Gloria, para que el justo, el limpio, el inocente sea libre, Señor. Pero en el nombre poderoso de Jesús, Él va a estar allí, porque Él es el abogado nuestro y de todos. Si usted lo cree, claro, bendecido sea el Señor.
1: Amén.
0: Y que sus familias tengan, darle fortaleza a las familias de toda esa gente que está presa, hombres, mujeres, niños en los albergues. Oh Señor. Señor, que seas tú abrazándolos con amor, Señor, y dándoles fortaleza, Señor, para que ellos no, en el mañana, no sean más malos, sino que ellos tomen conciencia de lo que está sucediendo y enderecen su camino, Señor. ¿Qué más puedo decir? Señor, en el nombre poderoso de Jesús, yo los dejo en sus manos, Señor. Tú tienes el control de todo, Señor.
1: Amén.
0: Que seas tú obrando a favor de ellos, rompiendo cadenas, Señor.
1: En el nombre poderoso.
0: Amén y amén. Gloria a Dios.
1: Amén. Cuando son las 6:39, vamos a un tema musical y ya regresamos.

0: Amén. Ahí estuvimos escuchando en la voz de Natalie Villini. ¿Quién como Él? Así es, ¿quién como Él? ¿Quién como Él? No hay otro Dios tan bueno y maravilloso como Él, como dice la alabanza. Que Él es hermoso, Él es bello, Él es digno de alabarlo, Él es todopoderoso. Amén. Bueno, vamos a seguir clamando, vamos a seguir orando. Mi hermana Flor, para que esté orando por los 5 ministerios, mi hermana.
1: Bueno, seguimos en la presencia del Señor. Amén. Para colocarlos todos los ministerios en tu presencia, sí, en Padre, tus manos, Señor. En el nombre poderoso de Jesús, que fue el que constituyó ministerios aquí en la tierra, Señor.
0: Amén.
1: Los colocamos en su presencia, que sea Él guardándolos, dirigiéndolos, bendiciéndolos, sí, supliendo sus necesidades, Señor.
0: Amén.
1: Que donde los envíe, Señor, a hacer su trabajo, a evangelistas, sí, a misioneros, sí, Señor, seas tú guardándolos, especialmente los que envías para Haití, para Ruanda, otras naciones donde los maltratan, los asesinan, Señor. Que seas tú guardándolos, porque tú tienes el control y nada sucede si tú no lo permites, Padre. Amén. Porque es tu voluntad la que se hace, sí, Señor. Sí, pero que seas tú supliendo todo lo que ellos necesitan en esos países donde, amén, vayan a llevar tu palabra, Señor, porque esos son tus obreros calificados, Señor. También, Señor, colocamos especialmente el ministerio del pastor Jesús González.
0: Amén.
1: Con todos los ministerios, Señor, que seas tú guardándolo, Señor, guardándole su familia, bendiciéndolo, Señor, con sabiduría.
0: Amén.
1: Para que él continúe su labor, Señor.
0: Sí, Señor.
1: Que seas tú proveyéndole, Señor, la finanza para que culmine su proyecto, el proyecto de remocear la casa de oración, tu casa de oración, Señor. Que seas tú bendiciendo todos, dándole fuerzas y rejuveneciéndolo para que él siga adelante, que bendiciendo todos los pastores, todos los obreros de él que trabajan allí, que hacen labor aquí en su ministerio, Señor, afuera y adentro del Dios Altísimo, Señor, porque todo es un ministerio que se está creciendo, Señor. Que seas tú abriendo puertas para que el ministerio del pastor Jesús González crezca, Señor. Que sea como la aurora cada vez más grande, Señor. En el nombre poderoso de Jesús también trae todos los que se han ido de casa, Señor. Que han perdido el camino en algún lugar. Tráelos de regreso, Señor, para que te vuelvan a servir. Que los hermanos desistan de irse desde la casa del Dios Altísimo, Señor. Porque los hermanos quieren irse de allí, no sé. Tú sí lo sabes, Padre, que seas tú trabajando en eso, Señor, porque nosotros no lo sabemos. En el nombre poderoso de Jesús, Señor, dejo todos esos ministerios en tus manos, los evangelistas, los pastores, los maestros, los apóstoles. Todos, Señor, quedan en tu mano, en tu presencia.
0: Amén.
1: Que cada quien asuma su trabajo, lo que le corresponde hacer, Señor.
0: En
1: el nombre poderoso de Jesús, Señor. Amén y amén.
0: Amén. Son las 6:50. Voy a estar orando y dando gracias. Gracias por Luz Marina. Es una inconversa que ya, bueno, ya es hermana porque recibió a Cristo en su corazón.
1: Amén, gloria a Dios.
0: Ella le da gracias a nuestro Padre Celestial porque la llevaron ayer para el hospital y le dijeron que la herida está seca, cicatrizada está, pero
1: gloria a Dios.
0: Y le damos la gloria a nuestro Padre Celestial.
1: Amén.
0: Ya ella se siente bien, se siente
1: gloria
0: mejor, para la gloria y la honra de nuestro Padre Celestial.
1: Amén.
0: Porque Él está obrando, porque Él conoce sus corazones.
1: Amén.
0: Conoce sus necesidades y Él sabe todo y es conforme a la voluntad de Él. No es conforme a nuestra voluntad, sino
1: gracias,
0: a la voluntad,
1: Señor,
0: de Él, porque Él lo ha permitido, porque así lo ha querido Él. Y él escucha nuestras oraciones. Amén. Por eso dice la palabra de Dios que la oración puede mucho. Amén. La oración del justo puede mucho. La oración eficaz. Eso es muy importante. Y la fe de ella, porque ella creyó.
1: La oración mueve la mano.
0: Sí,
1: de Dios,
0: y ella creyó. Creyó mi hermana Flor. Y bueno, vamos a estar dando gracias. Gracias a ese Dios maravilloso. En el nombre poderoso de Jesús, Señor, Padre de la gloria, colocamos a Luz Marina, Padre Santo, en tus manos, sabiendo que tú eres el que conoce su vida, su corazón, Padre Santo. Te damos gracias por Luz Marina, porque tú, Dios mío, te has glorificado en su vida, mi rey amado. Yo te pido por ella, para que sea usted aumentando su fe, que ella pueda, mi rey amado, buscarte con amor, con pasión, Señor, en el nombre de tu amado Hijo. Dale la fuerza, la fortaleza, sabiduría, entendimiento de tu palabra, Señor, colocando, Señor, temor, primeramente temor, mi Dios, en su vida, maravilloso Rey. Mira a su familia, a sus hijos, sus nietos, Dios mío, trata con cada uno de ellos, Padre Santo, en el nombre poderoso de Jesús. Te alabo, te glorifico, porque tú eres bueno, Señor, porque tú eres grande y misericordioso. Tu misericordia se renueva en cada día más, Señor, en el nombre poderoso de Jesús. Gracias. Gracias, Padre, gracias por Luz Marina, Señor, que la siga fortaleciendo, mi Dios, en el nombre poderoso de Jesús. Provéele su sustento, Señor, provéele cada necesidad, Señor, en el nombre poderoso de Jesús. Gracias, Señor, gracias por tu amor, gracias por tu bondad. Amén y amén. También colocamos, mi rey amado, Padre Santo, mi hermanita María, mi hermanita Daisy Rincón, amén. Señor, la colocamos en tus manos, Padre, amén. Que sea usted, mi Dios amado, envío amén. La palabra amén. En su cuerpo, Padre Santo, que sea usted, mira sus amén. Piernas, mi Dios amado, que amén. Sea usted, Señor, sanándola, Dios mío, en el nombre poderoso amén. De Jesús. Amén. Oh, bendito Rey, que sea usted llenándola cada día más de tu amor, de tu amén. Bondad, Señor. Bendito Dios, enviamos esa palabra, ese cuerpo y recibe sanidad por tu poder, por tu palabra, en el nombre de tu amado Hijo. Provéele, Señor, lo que ella necesita, mi Rey. Mira mi hermanita María López, Señor, la colocamos en tus manos, que siga fortaleciendo, que siga llenándola cada día más de tu amor, en el nombre poderoso de Jesús. Amén y amén. Cuando son las 6:54 minutos, ya vamos, ya finalizó este programa. Bueno, será hasta mañana.
1: A la hermana Neri y a los que están por allí.
0: Amén. Bueno, sí, mi hermana Adeli, saluda.
1: Buenos días, hermana Neri, Neri de Zambrano. Gracias por estar allí apoyándonos todos los días. Que el Señor la guarde, la bendiga, Señor, y le provea todo lo que usted necesita, hermana Neri. En el nombre poderoso de Jesús, Señor, la bendigo, que el Señor la siga bendiciendo y la amén. Siga guardando. También al Pastor Jesús González, que sé que está ahí. Amén. Que sea el Señor bendiciéndolo y bendiciendo su familia, guardándole su familia, Señor. Hasta mañana.
0: Amén.
1: Que el Señor los guarde. Amén. Bendecido día. Amén y amén.
0: Bueno, cuando son las 6:55 minutos, estuvimos elaborando para usted en la presidencia el apóstol Jesús González, en la gerencia de producción la licenciada Karen González, y en los micrófonos estuvo mi hermana
1: Flor Durango,
0: y en los controles máster tu hermana Patricia Gutiérrez. Hasta mañana, si Dios lo permite.
1: Amén. Bendiciones.

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hacer una oración ahí en tu lugar, dile: Señor, yo quiero permanecer solo en ti. Que tu presencia nunca se aparte, Señor, de mí. Derrama tu Espíritu, Señor, sobre nosotros.

Sí, Señor. Solo en ti podemos confiar, Señor. Tú eres nuestro refugio.

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0: La unidad.
1: Sí, Señor, nuestra meta es lograr la unidad en Jesús. Nuestra meta es lograr esa unidad en Cristo Jesús. Así que con ese tema de fondo de Arturo Girardo, damos inicio a la programación de hoy, 16 de junio del año 2026, y estaremos laborando para todos ustedes en la presidencia de esta estación, La Voz que Clama, y ahora la televisora Alcance TV, el apóstol Jesús González, en la gerencia de producción la licenciada Karen González. En la parte técnica hoy nos acompaña la ministra Belky Sánchez, y ante los micrófonos por ahora tu servidor y amigo Ender Romero, todo bajo la dirección del Espíritu Santo de nuestro Dios, al cual le damos la gloria y la honra en todo lo que suceda durante esta programación. Estamos muy agradecidos del Dios del cielo que nos permita hoy poder laborar y poder salir a través de estos canales para poder llegar a sus hogares y poder dar de lo que Dios nos ha dado a nosotros. De ese regalo de que hemos recibido de gracia, lo damos de gracia también. Así que bueno, hoy 16 de junio y nos acercamos a la mitad del año. Sí, Señor, me permiten unos segunditos por acá, como de costumbre, para enviar el enlace que acostumbramos a enviar para que usted pueda ubicar La Voz que Clama a través del Facebook. Usted pueda enlazarse, enviar ese enlace, darle like y compartir con otros amigos, otros creyentes, este programa maravilloso, precioso. Así que bueno, ahí vamos a enviar el enlace para que ustedes puedan enviarlo, reenviarlo a otras personas. Lo voy a enviar a mi estado, al grupo del estudio cronológico, que vemos allí más de 300 personas, y también voy a enviarlo a algunos grupos a la cual generalmente pues nosotros enviamos toda esta información maravillosa. Así que ahí van el primer lote, después enviaremos a otro grupo más. Mientras tanto pues vamos adelantando el grupo mayoritario. Así que ahí va el enlace para que usted pueda entrar y pueda ver el programa a través del Facebook. Así que hoy 16 de junio nos aproximamos, como dijimos, a la mitad del año. Ya prontico, a escaso 14 días, estaremos llegando al fin del mes de junio y vamos a la otra mitad del año. Así que también nos estamos acercando a la mitad del estudio cronológico, nos estamos acercando. Así que felicitaciones a todos los que están al día y a todos los que están un poquito atrasados, pero que prontico nos alcanzarán. Así que les invitamos a que no se atrasen mucho y que puedan retomar el estudio bíblico, y aquellos que por cualquier razón se hayan atrasado, usted puede seguir el estudio por donde vamos y seguir contestando la pregunta, no hay ningún problema. Y si usted no quiere responder la pregunta, también usted puede ver el programa y así informarse de todas las cosas pues que estamos compartiendo en este tiempo. Hoy puse allí en el estado, en el grupo, pues que vamos a retomar el libro de Apocalipsis, que estamos dándolo una o dos veces a la semana. Si Dios lo permite, el próximo jueves también estaremos compartiendo del libro de Apocalipsis. Y también, bueno, estamos iniciando, estudiando pues la vida del rey Salomón en sus inicios. La primera etapa del reinado de Salomón fue hermoso, la segunda etapa un poco oscura, pero ahí vamos poco a poco conociendo y refrescando la vida del rey Salomón. Hoy, por ser 16, vamos a compartir el versículo 21, 16:21 del libro de Proverbios. Este libro

Dios aumenta el saber. Tenemos, parece ser que algunos pequeños problemas técnicos que queremos resolver. Repito la cita, el versículo 21 del capítulo 16 de Proverbios. El sabio de corazón es llamado prudente, y la dulzura de labios aumenta el saber. Así que cuando usted vea a una persona prudente, muy prudente, aquí nos da un dato, el libro de Proverbios nos da un dato grande de Salomón, aunque pasa desapercibido entre líneas, pero aquí ya está llamando a aquellas personas que son prudentes, ya lo está metiendo dentro del grupo de los sabios. Quiere decir que para poder ser prudente, usted primero tiene que ser sabio, según lo que dice acá, mire, o escuche, el sabio de corazón es llamado prudente. El que es sabio de corazón es llamado prudente. Entonces, es una gran virtud ser prudente en muchas cosas, y eso engloba toda la vida de cualquier persona, la vida privada, personal, matrimonial, familiar, ministerial, empresarial. En cualquier escenario podemos ser prudente. Y es interesante, pues, cuando uno analiza y la vida de muchas personas, a uno que le toca aconsejar a tantas personas, uno se encuentra con situaciones donde la imprudencia reina en muchas situaciones problemáticas, situaciones difíciles, matrimonio, conflictos complejos, traumas, y muchas veces pues cometemos grandes errores de contar cosas a quienes no debemos contar. Es uno de los grandes errores que se puede cometer en la vida, y lo vemos inclusive en los patriarcas, cuando José le compartió su sueño a sus propios hermanos, cómo fue una imprudencia de parte de él que casi le costó la vida. Sin embargo, Dios, en su amor, en su gracia, en su misericordia, siempre él conoce el porvenir, conoce el presente, el pasado y el futuro nuestro. Y aún así, Dios direccionó a José para que pudiera alcanzar el plan y el propósito que Dios tenía con José en aquel entonces. Pero vemos cómo esa imprudencia y grandes imprudencias cometidas por hombres de Dios, los mismos patriarcas, Abraham, vemos el caso de Jacob, vemos el caso de los patriarcas. Usted dirá, bueno, pero no son los patriarcas, pero si Dios los escogió precisamente porque son hombres, fueron hombres, y somos humanos y cometemos grandes errores en la vida, pero eso nos enseña a nosotros. Los errores tenemos que verlo como parte del aprendizaje, y cuando lo vemos desde ese punto de vista, pues entonces podemos avanzar en la vida, y eso nos puede servir de ejemplo, de testimonio, de conducta, un aprendizaje en la vida para mejorar. Y eso nos debe llevar a ser prudentes, porque muchas veces pues cometemos esos graves errores en la vida, y eso nos debe ayudar. Debemos aprender de eso, de esos errores. Y muchas veces pues los jóvenes que hoy se están levantando no conocen esto y no quieren aprender de muchas, y estoy generalizando porque si hay jóvenes que aprenden de los adultos, de los ancianos, de los abuelos, y prestan atención al consejo. Y eso es sumamente importante, un valor agregado a cualquier persona de cualquier edad. Y recuerde que la misma Biblia dice que no son sabios los viejos solamente, sino que también hay jóvenes sabios que Dios lo ha dotado de sabiduría, y que a través de su conducta podemos ver las maravillas de Dios. Y lo vemos en el caso del mismo David, que estamos ahí cerca estudiando la vida del rey David. Cuando usted va al capítulo 15, el capítulo 15 del libro, el primer libro de Samuel, vemos cómo allí, en el capítulo 16, mejor dicho, capítulo 16, vemos cómo la vida del rey David fue un gran ejemplo, aunque también cometió sus imprudencias. Podemos hablar de eso porque precisamente estos grandes hombres de Dios están allí.

pero de ellos aprendemos también de sus errores, porque así como cometió una falta Abraham, grave error, también lo cometió Jacob, lo vimos en la vida de David, la vida de Salomón, de grandes hombres, el mismo Job cometió imprudencia al hablar. Entonces podemos entender que la vida está rodeada de circunstancias que debemos ser muy cuidadosos, porque puede determinar una palabra que usted diga, una expresión, un comportamiento, una actitud, puede llevarlo a cometer graves errores y ser muy imprudente en la vida, y eso le puede costar muchas cosas, como le costó a Abraham 23 años en la cual Dios no le habló a Abraham por causa de su imprudencia. Y igualmente pues vemos cuando se estaba buscando, vemos el caso de David, que era joven, el contexto al que le hice referencia, el capítulo 16 versículo 18 del primer libro de Samuel, dice aquí, entonces uno de los criados respondió diciendo, he aquí yo he visto a un hijo de Isaí de Belén, que sabe tocar y es valioso, o es valiente, vigoroso y hombre de guerra, prudente en sus palabras y hermoso, y Jehová estaba con él. Fíjense que era prudente en sus palabras, David era muy prudente, y lo vemos en su vida y en el contexto pues antes de cometer su grave pecado, sus tres grandes pecados. Pero vemos como aún Saúl se sorprendía y tenía temor de David por su prudencia. Por su prudencia causaba un temor en el rey Saúl. Entonces, la prudencia juega un papel muy importante en la vida. La otra parte de este versículo dice, la dulzura de labios aumenta el saber. Fíjense que uno puede controlar sus palabras, puede adornar sus palabras. Uno puede escoger las palabras con las cuales usted puede hablar. Y eso es un arte. Digo yo que es el arte de poder hablar, de expresarse. Y aquí pues lo deja muy claro cuando dice que la dulzura de labios aumenta el saber. La dulzura de labios, la forma como usted expresa las palabras, las escoge, las selecciona, eso lo va a llevar, según este contexto, a aumentar su saber, su conocimiento, su forma de llevar las cosas, va a ser prudente, y eso es un valor agregado a cualquier persona, el que pueda saber escoger hablar, el arte de hablar. Yo digo que es un arte el hablar, y que tenemos que ser cuidadosos con las palabras que vamos a hablar y que debemos escoger. Fíjense que dice la dulzura del labio, quiere decir que podemos darle a esa palabra, poderla vestir, poderle dar figura, poderle dar un sentido agradable para que la gente pueda recibir un mensaje, recibir tu conversación. Sabe que es triste poder hablar delante de gente imprudente, que uno es tan cuidadoso, a veces pues la gente imprudente, y lo vemos en los ministerios, mucha gente que tienes temperamentos que son impulsivos, y cuando están con los líderes, el pastor o los ministros, hacen una pregunta o cualquier cosa, ellos quieren responder. No han entendido el arte de entender que está bajo sujeción, bajo autoridad. Y si yo estoy delante de una autoridad, está una autoridad sobre mí, hacen una pregunta o cualquier cosa de opinión, yo tengo que esperar que la autoridad hable. Y eso hay que enseñarlo del ABC. En la ética ministerial hay que enseñar el ABC, porque hay mucha gente que desconoce, y su capacidad o su conocimiento, su instrucción, su capacitación, bien sea en casa, en el instituto o en colegio, o sea, de alguna manera pues no han llegado a entender algunas cosas básicas, fundamentales de la ética. Y es importante pues enseñar todo esto en este tiempo donde hay tanta escasez de principios, valores, y que de alguna manera mucha gente pues esto lo va a llevar a no alcanzar a ser exitoso en la vida, porque precisamente cuando tomamos los consejos de Dios, estos consejos nos llevan hacia la excelencia. Y yo tengo un mensaje que he titulado La bendición progresiva de Dios. ¿Quieres
en ese mensaje yo explico detalladamente, con texto bíblico, cómo Dios nos va promoviendo en la vida. Y hay muchos factores que impiden esa promoción. Hay muchos factores que impiden que usted crezca y alcance un liderazgo, alcance un ministerio. Hay cosas que lo van a detener en la vida. Y es importante saber que la Biblia nos deja todos esos principios. Todos esos principios están en la Biblia. Y que cuando lo tomamos en cuenta, lo consideramos, lo ponemos por práctica, vamos a ver el resultado. Y cuando uno agarra el consejo de Dios, el resultado va a ser excelente. Entonces, le dejo esas semillas del reino para que podamos nosotros evaluar nuestra vida y hacer unos cambios, unos ajustes en cuanto a nuestra forma de ser, en cuanto a nuestra forma de hablar, de comportarnos, y sobre todo ese énfasis, vamos a hacerlo doble, en la manera en que usted debe escoger, practicar, seleccionar y escoger sus palabras en el momento de hablar. Ese es un arte, y yo diría que a veces somos sometidos a prueba de fuego, en el matrimonio, en la familia, alguien que por impulso te diga una palabra, te maldiga, te ofenda, ¿cómo vas a reaccionar? ¿Cómo vas a reaccionar? Entonces, el prudente de corazón es llamado, el sabio de corazón es llamado prudente. Tenemos que ser sabios en esos momentos, porque hay un entorno, hay gente y personas que si, dependiendo de tu reacción, vas a causar algo negativo o positivo en esa persona. Así que bueno, mis hermanos, por acá me están diciendo que no se está escuchando. Se está tratando de resolver esta situación. Así que bueno, mientras tanto vamos a algo que es escrito, vamos a enviar algo escrito, que es la pregunta, ¿ok? Vamos a aprovechar entonces a enviar la pregunta. ¿Por qué no se supo la cantidad de bronce que se usó para hacer los utensilios? Recuerde que se hicieron unos utensilios de oro y otros utensilios de bronce en el tiempo en que se estaba construyendo el templo más hermoso que ha existido sobre la tierra. Así que el templo de Salomón. ¿Por qué no se supo la cantidad de bronce que se usó para hacer los utensilios? Vamos a enviarlo entonces a mi estado, al grupo del estudio cronológico, también al grupo de Un Momento por la Unidad, del equipo de Un Momento por la Unidad. Esos tres grupos por ahora, ahí está la pregunta, ¿ok? ¿Por qué no se supo la cantidad de bronce que se usó para hacer los utensilios? ¿Por qué no se supo la cantidad de bronce? Se invirtió muchísimo oro. Ya nosotros analizamos ayer que solamente 243 o 45 camiones de volteo solamente salieron del tesoro de la nación de Israel, de David, de los ancianos y líderes y del pueblo. Imagínese usted, 245 camiones de volteo en oro, nada más una parte. Imagínese usted la totalidad. Y por acá, en el estudio de ayer, estuvimos hablando de eso, algo muy interesante. De verdad que cuando uno echa números, saca números, yo me di a la tarea de investigar todo esto, porque me pareció este año hablar de eso, de cómo el impacto, o sea, lo que verdaderamente implicaba todo ese dinero, todo ese tesoro que se invirtió en la casa de Dios, saliendo del tesoro del pueblo de Israel. Estuvimos hablando de 242, ¿vale? Quería buscar la cantidad exacta, 242 camiones de volteo. 242, imagínese un solo camión de volteo, imagínese uno solo. Bueno, una caravana de 242 camiones. Fue el oro. Recuerden que ese oro tuvo que haber pasado por un proceso para hacer también todas las cosas dentro de la casa. Se buscaron unas piedras preciosas, unas piedras de gran valor para que fueran los cimientos de esa casa. Y tenía que aguantar un gran peso. Imagínese usted, aquí solamente en lo que se recolectó eran 102 toneladas métricas. 102, wow, aquí por una parte, ok, 15 toneladas aproximadamente
imagínese usted, 15 toneladas por un lado, y por otro lado, pues, en su totalidad, fueron 15 toneladas aproximadamente, 15 toneladas de oro, y la plata fue mayor. O sea, imagínese usted, 15 toneladas de peso tendrían que ser unos fundamentos muy sólidos para que aguantara todo ese peso esa casa. Así que es interesante todo esto, y bueno, importantísimo. Vamos a hoy a hablar un poquito de todo ese templo hermoso, maravilloso, que se hizo en el tiempo del rey Salomón, en sus primeros años de esplendor, de gloria, de la sabiduría de Salomón, donde él escribe Proverbios. En esa primera parte, en esos primeros 20 años, escribió Proverbios, estaba en su gloria, en su esplendor. Y pero ¿qué pasó después en la vida de Salomón? Todos estos consejos que estamos leyendo hoy lo escribió él en su mayoría. Todos estos consejos que aparecen en el libro de Proverbios, en esos primeros 20 años los escribió. Pero ¿qué pasó después? Estamos ahorita en el principio, pero después vamos a analizar y ver la vida de Salomón en otros escenarios. Vamos a ver que este hombre que nos dejó tantos consejos, a la final violó los consejos que él mismo había escrito. Qué maravilloso es poder entender que ahora tenemos estos consejos, pero quien nos dio cometió grandes errores y pecó y falló violando muchos de estos consejos. Así que así también es la vida. Muchas cosas podemos ver, pero el consejo sigue. Aunque el testimonio haya sido ennegrecido, nosotros debemos tomar lo bueno. Tomar lo bueno, el consejo que dio Salomón fue bueno, sigue siendo bueno, aunque él lo haya violado. Y esa es la grandeza del reino de Dios, que aunque la gente falle, peque, comete sus errores y venga sus consecuencias, todo lo que dijo e hizo bueno, tenemos que tomarlo como modelo. Entonces, esa es la riqueza y la grandeza del reino de Dios. Así que bueno, nos preparamos para escuchar el primer tema que tiene seleccionado por acá nuestra querida hermana Belki Sánchez, la ministra de Dios. Y ya regresamos. Vamos a escuchar el primer tema y verlo a través de Alcance TV. Recuerde darle like y compartir el enlace.

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Ven, hermano, ven. Dame tu mano y caminemos juntos las millas que sean necesarias para alegrar el corazón de nuestro Padre. Amémonos. Amémonos unos a otros porque el amor verdadero es de Dios y Él nos quiere juntos, glorificándole con la actitud de nuestro corazón, en la unidad, en la obediencia, en el perdón. Hay tanto por hacer.

0: Bueno, ahí estuvimos escuchando a Lily Goodman, Cielo. Cielo de Lily Goodman. Bueno, estamos enviando el enlace. Tenemos cierto de problemas con la televisora Alcance TV. Por eso no se puede ver actualmente por la emisora, la televisora, ¿okay? Alcance TV. Solamente se está pudiendo escuchar bien a través de La Voz que Clama, que ya le estamos enviando el enlace al grupo del estudio cronológico para que aquellas personas que quieran escuchar el programa puedan hacerlo hasta a través de ese medio. Ok, muy importante. Vamos entonces a enviarlo a los distintos grupos para que las personas puedan escuchar pues el programa, verlo, escucharlo, por ahora escucharlo. Ahí está el enlace para que ustedes puedan meterse allí con más facilidad. Buen día, mi hermana Moreima. Buen día.
1: Buen día, pastor. Buenos días. Muy buenos días a esa amada audiencia que día a día nos sintoniza, que día a día está al pendiente de la poderosa palabra de Dios. Muy buenos días y Dios les bendiga a cada uno de estos oyentes maravillosos. Fieles oyentes.
0: Así es. Bueno, agradecido al Señor por la paciencia que nos han tenido, no solamente hoy, sino en todos estos años cuando ha sucedido algo como esto, ¿ok? Muchas gracias por su paciencia. Agradecemos profundamente a tantas personas que ya se han comunicado con nosotros para decirnos pues el detalle que tenemos ahorita por el Facebook. Tenemos ese pequeño detalle, no se está escuchando bien por el Facebook, pero sí a través de la página de La Voz que Clama. Se está escuchando muy bien el programa. Así que bueno, sé que muchas personas tienen de costumbre verlo a través del Facebook, y especialmente aquellas personas que nos gustan vernos a nosotros, y hoy prometimos hablar un poquito sobre el libro de Apocalipsis. Vamos a tratar de alargar un poquito esto en la segunda parte, que tiene que ver con la enseñanza del reinado del rey Salomón. Muy importante. Okay, ¿cómo le ha parecido la lectura en este tiempo, mi hermana Moreima, de la vida del rey Salomón?
1: Bueno, sí, de verdad que es muy interesante la lectura. Cada día aprendemos cosas nuevas. Cada día el Señor nos va revelando cosas maravillosas, cosas que quizás en la lectura pasada no pudimos ver esa revelación que en esta vez quizás nosotros podamos encontrar en cada escritura. O sea, la palabra de Dios, a medida que uno lo va leyendo, puede ser la misma historia, pero cada vez el Señor va revelando cosas nuevas, porque dice su palabra que ella es viva y es eficaz. Y entonces, bueno, de verdad que ha sido demasiado interesante aprender del rey Salomón y poder adquirir esos conocimientos para aplicarnos nosotros en nuestras vidas, ¿verdad? Y siempre tomando lo bueno, porque tenemos que ver que, bueno, como seres humanos también cometieron errores, y que, bueno, nosotros hoy día contamos con el privilegio de nosotros poder leer las escrituras y darnos cuenta de esos errores y tratar de uno como ser humano evitarlo, para poder nosotros siempre ir en pos de Dios, en pos de esa dirección que Dios quiere por la que nosotros andemos.
0: Sí, Señor, de verdad que hay muchas cosas que cada año pues Dios sigue sumando.
1: Amén.
0: Y cada vez como que Dios va quitando velo tras velo para que vayamos un poco más allá, nos vayamos introduciendo un poco más allá a las profundidades. Y agradecemos profundamente esto de Dios, porque la iluminación de esa revelación ya dada, escrita, va siendo progresiva, y a medida que vayamos avanzando en la vida, en los estudios, Dios nos va como que abriendo otras cortinas para que podamos ver con más claridad.
1: Amén.
0: Y eso nos entusiasma porque se hace una realidad en nuestras vidas, esa vivencia diaria, una realidad. O sea, vivir esta experiencia anual o periódicamente, o a medida que vayamos estudiando la Biblia, es para nosotros motivo de mucho gozo y de alegría. Es como ir consiguiendo tesoros, es como si usted abre su casa y se consigue un regalo que le hayan dejado, ¿verdad? Una lavadora, usted, ¿eh? Una licuadora. Y de repente entra en el cuarto y se consigue un aire acondicionado nuevo. ¡Wow! O sea, y usted dice, bueno, ¿qué pasa aquí? Algo bueno, algo hermoso, ¿verdad?
1: Así es. Ese es el propósito de Dios, ¿verdad? Que nosotros podamos crecer en el conocimiento de su palabra. Y así como vamos creciendo en el conocimiento de su palabra, también vamos escalando, ¿verdad? Esos niveles espirituales, que es lo importante, que es lo que se quiere, poder adquirir esos conocimientos plenos de la palabra de Dios.
0: Amén. Bueno, y una de las cosas que pudimos leer el día sábado, que voy a hacer énfasis hoy, en esta primera etapa del reinado de Salomón, eso lindo que vimos ayer, cuando Dios se le aparece en sueño y le pide que pidiera cualquier cosa, que Dios se lo daría. ¡Wow! ¡Qué experiencia maravillosa tuvo Salomón! Esta fue la primera, después tuvo otra experiencia, y Dios le advierte en la próxima experiencia, y lo vamos a ver a medida que vayamos avanzando. Pero aquí, en este contexto de lo que leímos el día sábado, hay algo que quiero resaltar porque especialmente sabemos que hay muchas personas nuevas que desconocen muchas cosas, muchos de los principios bíblicos, desconocen muchas cosas por causa del poco tiempo que tienen el evangelio y debe estar estudiando la Biblia, y a esas personas yo tengo un aprecio muy especial. Por eso nuestros estudios van de menos a más, o sea, siempre partimos de la raíz, de lo más sencillo, y así vamos evolucionando, vamos compartiendo para que las personas, tanto nuevas como las que no son tan nuevas, como las que tienen años en el evangelio, puedan refrescar lo viejo, refrescar lo básico y llegar a las profundidades. Eso es como cuando alguien está aprendiendo a nadar. Okay, empieza por lo suave, le da temor, o manejar una bicicleta, ¿verdad? Para agarrar una bicicleta grande, le da temor a cualquier persona que va a comenzar. Pero a medida que va avanzando, poco a poco va a ir adquiriendo un conocimiento, una información en el contexto bíblico, y eso va enriqueciendo la vida de la persona, el ministerio, la vida de estudio de cualquier persona. Y esa es parte de la forma como nosotros hemos venido enseñando, y repetitiva. Repetimos las cosas para que se vaya quedando, refrescando, y de repente aquellas personas que tengan muchos años en el evangelio dicen, bueno, pero otra vez van a repetir esto, otra vez, ¿verdad? Pues recuerde que hay mucha gente nueva, y especialmente en la zona donde hemos estado nosotros, cuando teníamos el transmisor y llegábamos a la zona noroeste de Maracaibo, donde hay una diversidad de población, donde hay muchos profesionales, hay mucha gente capacitada teológicamente, pastores y ministros preparados, pero también hay un grupo de personas que no saben leer ni escribir, personas de la Iñaguayú, personas que no han estudiado, y eso de alguna manera nosotros hemos manejado un equilibrio en la enseñanza por ese sentido, porque valoramos a todas las personas, a todas, y queremos llegar a todas. Y cuando usted analiza la vida de nuestro Señor Jesucristo, Él enseñaba cosas muy básicas. A los carpinteros le hablaba de la madera, de la carpintería. A los pescadores le hablaba de la pesca. A los campesinos le hablaba del campo. Y allí, dentro de las parábolas, dejaba las profundidades para aquellos que pudieran entenderlo. Entonces, esa es la forma como nosotros hemos llevado este programa. Y volviendo, pues, a esa base, los bases, lo fundamental. Y de repente algunas cositas que digamos básicas y fundamentales usted no la conoce. Entonces vamos a retroceder un poquito al pasado y refrescar algunas cosas. Vamos a ir y tomar en cuenta, considerar lo básico que está dentro de este estudio que estamos llevando, para darle fuerza, para que la gente reconozca, entienda, wow, esto es sencillo, pero al mismo tiempo hay que tomarlo en cuenta, muy valioso. Como por ejemplo, segundo libro de Crónicas, capítulo 3. Segundo libro de Crónicas, capítulo 3, que también lo va a conseguir usted en primer libro de Reyes, capítulo 6. ¿Ok? Vamos a leerlo en los dos capítulos. Y vamos a leer también el primer libro de Crónicas. Vamos a ver. Vamos primero con él. Dice el primer libro de Crónicas, mi hermana Moreima, usted va a leer el capítulo 6, primer libro de Reyes, capítulo 6, versículo, vamos a leer solamente un versículo, aquí también voy a leer dos, ok, en el segundo libro de Crónicas, capítulo 3, dice, comenzó Salomón a edificar la casa de Jehová en Jerusalén, en el monte Moria, vamos a hacer énfasis allí, que había sido mostrado a David su padre, en el lugar que David había preparado en la era de Ornán, jebuseo, y comenzó a edificar en el mes segundo, a los dos días del mes, en el cuarto año de su reinado. En el cuarto año de su reinado, en el mes segundo, fue que comenzó entonces la casa de Jehová en Jerusalén, Salomón. Pero hace un énfasis en el monte Moria. ¿Por qué en el monte Moria? Fíjense bien, el monte Moria fue donde Abraham sacrificó a Isaac. Fue el lugar que Dios le mostró a Abraham. Eso fue en el monte Moria. Muchos años después, cuando David peca y censa al pueblo y ve el ángel de Jehová que está destruyendo y matando, que mató más de 70,000 personas, David se arrodilló, se humilló delante de Dios y Dios envió al profeta Gad. Y precisamente David se humilla, se arrodilla en la era de Ornán, o de Ornán jebuseo, según este contexto. En esa era de Ornán, David, Dios le manda hacer en ese lugar, él ve el ángel de Jehová, se humilla y reconoce y le dice a Dios, mátame a mí, no al pueblo, no es culpable. Mató 70,000 personas, más de 70,000 personas por el pecado de David. Y vemos cómo esa humillación le agradó a Dios. Una vez más, se volvió a humillar David. Y el ángel metió su espada en la vaina y dejó de matar al pueblo. Y Dios, a través del profeta Gad, le mandó hacer un sacrificio a David. Le señaló allí en esa era de Ornán, en ese monte, en ese lugar donde él se arrodilló, le manda hacer el sacrificio allí exactamente donde Abraham sacrificó prácticamente a su hijo, en el mismo lugar, exactamente en el mismo lugar. Y en ese lugar, aunque fíjense que el pecado de David llevó a que sucediera esto, Dios tiene control total y absolutamente de todo. En ese mismo lugar donde se humilla David, Dios le manda hacer entonces un sacrificio. Y en el lugar donde se hizo el sacrificio, exactamente en ese lugar, fue el lugar que Dios escogió para construir el tercer templo, el templo de Salomón, segundo templo. Escuche bien, qué hermoso el primer templo, okay, después del tabernáculo, okay. Es importante, sumamente importante este detalle, porque en ese mismo lugar fue donde fue sacrificado nuestro Señor Jesucristo. Quizá usted lo sabía, quizá no. Si lo sabía, gloria a Dios. Si no lo sabía, usted está recibiendo una información muy valiosa, una perla grande del reino. Exactamente en el mismo lugar donde sacrificó Abraham a Isaac, en el mismo lugar que Dios le mandó hacer el sacrificio a David por causa de su pecado, y donde él se humilló para pedirle perdón a Dios, y Dios le manda hacer un sacrificio en ese lugar, Dios determina hacer el templo de Salomón. El templo más hermoso, más bello, más glorioso, más caro que se haya hecho y se hará sobre el planeta Tierra. Pero en ese mismo lugar fue sacrificado nuestro Señor Jesucristo. Qué maravilloso, ¿verdad? ¿Usted cree que sería casualidad? Dios permitió que pecara David para que sucediera esto. o podemos entender, como dice la Biblia, para los que aman a Dios, todas las cosas nos ayudan a bien. Ahí podemos explicar tantas cosas. Maravilloso, aquel sacrificio, aquel cuando Abraham iba a sacrificar a su hijo, dice que cuando usted analiza el capítulo 22 del libro de Génesis, capítulo 22, donde aparece la historia donde Abraham sacrificó, prácticamente dice la Biblia que lo sacrificó delante de Dios, para Dios lo sacrificó. En ese mismo capítulo dice la Biblia, voy a leer solo para que usted lea conmigo, ¿ok? Vemos cómo allí dice en el versículo 13, 22:13, entonces alzó Abraham sus ojos y miró, y he aquí a sus espaldas un carnero trabado en un zarzal por sus cuernos. O sea, en una zarza que tenía espinas fue trabado ese carnero y sirvió para ofrecer el sacrificio de expiación, ese sacrificio en vez de Isaac, el carnero que fue trabado con unas espinas, escuche bien, ¿verdad? Porque esto usted lo lee, pero eso tiene un significado profundo en la vida de Jesús, porque él fue el Cordero de Dios y le atravesaron con una espina en su sien, la cabeza, allí en la cruz del Calvario, exactamente en el mismo lugar donde fue trabado ese carnero. Y sin remisión de sangre no hay perdón de pecado, sin ofrecer sangre, y Abraham tuvo que ofrecer la sangre de ese animal como un prototipo de Jesucristo, del Cordero, del Mesías prometido. Entonces, fíjense que algo tan sencillo nos lleva a algo tan profundo. Ver cómo todo eso es simbólico, Dios lo permitió, ¿por qué Dios? Por eso aparece la palabra, la expresión Jehová proveerá, porque Dios proveyó el sacrificio necesario para ofrecer entonces en vez de Isaac ese sacrificio, y a partir de ahí la gloria de Dios y el mensaje de Dios, la prosperidad de Dios, la bendición de Dios fue declarada sobre Abraham y sobre toda su descendencia, que nos arropa a nosotros que somos el pueblo de Israel espiritual. Entonces, en ese monte, en Monte Calvario, en ese mismo monte Moriah, en ese mismo monte en el que se sacrificó Isaac, en el monte que David ofreció el sacrificio, en el mismo monte donde se hizo el templo, tercer templo, en el mismo monte fue sacrificado Jesús, todo tiene una razón importante. Señalarnos, mostrarnos que allí, en ese monte, en ese lugar, iba a ser la gloria, derramada la gloria de Dios en las naciones del mundo, a través de nuestro Señor y Salvador Jesucristo. Pudiéramos hablar tantas cosas derivadas de todas estas citas bíblicas. Pudiéramos pasar todo el día hoy a hablar de esto, de esta belleza, esta grandeza, la soberanía de Dios, la grandeza de Dios. ¿Por qué Dios permitió que David pecara para hacer esto? ¿Por qué Dios lo hizo en el contexto del pecado de David? ¿Quién pudiera decirle a Dios por qué? ¿Por qué Dios permitió que fuera de Betsabé, que vendría Salomón, de donde vendría la descendencia, donde vendría el Mesías? Y usted dirá, pero ay, pues cualquier, ¿por qué Betsabé? Pues ¿cuál es el problema, Betsabé? No, pero es que con Betsabé fue que pecó David. David pecó fue con Betsabé. Y de tantas mujeres que tenían de Jerusalén David, escogió Dios a Betsabé. Ahora, ¿quién le podrá decir a Dios por qué? ¿Por qué escogió a Betsabé? Son detalles que a veces uno dirá, wow. Pero cuando usted analiza bien el contexto, dice que fue Satanás quien incitó a David a pecar. No fue voluntariamente, fue incitado a pecar David. Entonces Dios lo permitió, pero Dios tenía un plan, un propósito con todo esto. Falló, en realidad pecó, murieron más de 70,000 personas, pero wow, ¿cuántas personas no se salvarían ahora por causa de todo lo que pasó a través de todas las generaciones para que viniera el Mesías a través de Isaac? O se hiciera el sacrificio en ese monte santo, maravilloso y precioso que Dios escogió. En el monte donde David se humilló por causa de su propio pecado, en ese monte Dios lo escogió. Es algo tan grande y tan profundo todo esto, que uno se queda maravillado de ver, analizar todas estas cosas. Y más cuando usted analiza la genealogía de Jesús, de dónde viene Jesús, cuando estudiemos en el libro de Mateo específicamente y vayamos allá y estudiemos la genealogía, usted se va a asombrar. Usted no jamás nunca escogería un ascendente del Mesías, de estos que aparecen aquí. Porque si usted analiza la vida de Manasés, que lo vamos a leer pronto, prontico lo vamos a leer, un hombre malo sacrificó a sus hijos, él ofreció a sus hijos en sacrificio para los dioses, para Malot, malo, y de él se derivaron otros reyes malos, pero de Manasés desciende Jesús. Dios conservó la línea santa perfecta en medio de la maldad. O sea, ¿cómo poder usted analizar eso? Vamos a analizarlo, de hecho lo vamos a hacer cuando lleguemos allá, pero es grande Dios, nuestro Dios, en medio de la maldad. Porque cuando usted analiza la vida de Moisés, usted, hay cosas que uno, wow, pero ¿cómo es que dio la grandeza de Dios? ¿Por qué cree usted que mataban a los niños y lo ofrecían en sacrificio en el río Nilo? Porque el río Nilo era uno de los dioses más grandes de Egipto. Uno de los grandes dioses era el dios del río Nilo. Y por eso Satanás dijo, bueno, maten y láncelo al río. ¿Por qué? Porque era un sacrificio para él. Pero un bebé, un niño de 3 meses, se paseó en una arquilla sobre el río Nilo. Escuche bien, sobre el río Nilo fue rescatado Moisés. Y esa deidad no pudo tocarlo. Esa deidad no pudo tocar a Moisés. Entonces, wow, uno dice, Dios mío, un niño venció una deidad. Satanás no pudo con ese niño. ¿Qué iba a pensar Satanás? Que ese niño era el que lo iba a destronar y que de allí Dios levantaría al Redentor de Israel, de ese niño. Entonces, Dios hace estas cosas tan grandes, tan maravillosas, tan poderosas, que uno se queda frío, uno helado, uno se pone a analizar estas cosas y uno ve grandezas de Dios en medio de todos los conflictos que usted puede ver y vivir a través de la historia bíblica. Pero cosas maravillosas que Dios nos enseña. Entonces, ahí están las riquezas del reino, las perlas del reino. En medio de todas estas cosas hay riquezas. Por eso hay cosas que uno tiene que analizar y Dios mío, decirle, Señor, esta grandeza, tu poder, tu gloria, tu majestad, ¿cómo haces tú esto, Señor? ¿Quién podrá entenderte a ti? Porque de esa genealogía también aparece Rahab, una ramera, de donde desciende el Mesías. De esa genealogía vemos cómo se acostó una de las Judá con su yerna. De esa genealogía viene también una mujer extranjera como fue Ruth. De esa genealogía, de donde desciende el Mesías Jesús, todo eso está allí escrito, todo eso lo vivió el pueblo de Israel, todas esas experiencias y vivencias. ¿Qué Satanás iba a pensar que de una ramera venía el Mesías? ¿Qué Satanás iba a creer eso? No, tiene que ser una mujer santa, pura, como María, me imagino yo, Satanás. Pero Dios entorpeció el plan y el propósito de Satanás. No es como él pensaba. No, al matar a Jesús se acababa todo. No, él no podía destruir o matar a Jesús. Lo pudo enviar al infierno, pero ahí él dice que el mismo infierno no lo podía contener la santidad de Jesús. No podía mantenerse allí. Entonces, mientras él hacía una fiesta, Satanás fue despojado de toda jerarquía, de toda autoridad, como dice Colosenses. Fue destronado en el mismo infierno donde estaba haciendo la fiesta para recibir a Jesús en el infierno. En ese mismo lugar, Dios le arrebató, le quitó el poder, la autoridad, el señorío y todo lo que había quitado el nombre. Y se lo arrebató y dice que se lo entregó por cabeza, por autoridad, a la iglesia. ¡Qué maravilloso es nuestro Dios! ¡Wow! ¡Qué grandeza! Las cosas hermosas, maravillosas que podemos encontrar en la Biblia, que para el hombre humano normal son locuras, pero para el hombre espiritual es poder de Dios, como dice la Santa Escritura en la primera carta de Pablo a los Corintios. Así que bueno, vamos a seguir escuchando los próximos temas mientras seguimos resolviendo el problema por acá. No vamos a entrar al libro Apocalipsis hoy hasta no resolver esta situación, porque queremos que quede grabado en el Facebook para que usted pueda seguirlo viendo cuando usted quiera. Así que vamos a avanzar con este tu programa Un Momento por la Unidad y vamos a escuchar el siguiente tema. Hay un ruidito raro por ahí.

0: y continuamos en esta preciosa mañana. Cuando son las 10 y 2 minutos de la mañana, continuamos este precioso estudio cronológico. Escuchábamos en fondo a David Sanabria y Edgar Fuenmayor. Contigo es el título de esa preciosa alabanza. Y bueno, continuamos. Vamos a formular nuevamente la pregunta para recordar. La pregunta dice: ¿por qué no se supo la cantidad de bronce que se usó para hacer los utensilios? Esa es la pregunta en esta mañana de este estudio. Bueno, y las personas que todavía no han respondido, todavía estamos a tiempo. Todavía queda muchísimo tiempo de programa para que tengan la oportunidad de poder responder.
1: Bueno, mis amados, en verdad que estamos contentos, muy alegres, a pesar de que no estamos saliendo por el Facebook como queremos, hay cierta distorsión. Vamos a ver, no sabemos cuál es el origen. Bueno, me imagino yo tantos bajones, tantos apagones, tantas cosas, los cables, en fin, hay detalles que se nos escapan. Tendría que ser la parte especializada en eso, los técnicos que puedan revisar esto, pues, y poder tener ya la emisora en su totalidad para que ustedes puedan verlo y escucharlo. Vamos a continuar entonces con este estudio del libro de Crónicas y Reyes, que estamos leyendo paralelamente esta riqueza maravillosa. Recuerden, pues, que este es un estudio cronológico que estamos llevando desde Génesis hasta Apocalipsis. Estamos relacionando todas las historias en el contexto real en que se vivió, en por sus etapas, y eso es rico porque nos permite a nosotros extraer los detalles que es imposible poderlo obtener en un estudio normal de la Biblia, ¿okay? Solamente este estudio cronológico nos permite a nosotros extraer las verdades de una manera en un tiempo cronológico, y que usted pueda estudiarlo en el mismo día, todo lo que sucedió en un mismo evento. Esto es riqueza maravillosa. Hay cosas en la Biblia que de repente muchas personas desconocen. ¿Cómo pueden saber los años, en qué años se hizo algo? Eso es muy difícil, dirá mucha gente, ¿verdad? Pero precisamente estos libros inspirados por Dios, porque la Biblia dice en la carta de Pablo a Timoteo que toda la palabra fue inspirada por Dios, quiere decir que Dios inspiró a hombres a escribir estos 40 libros maravillosos, donde no se contradice la Biblia, y que hicieron posible tanto profesionales como campesinos, escribieron este libro maravilloso, y poder extraer verdades como la que le vamos a compartir, que nos certifican y lo garantiza 100% el tiempo cronos en que un evento en la historia se ha realizado. Como por ejemplo, el capítulo 6 del primer libro de Reyes. Yo creo que vaya conmigo, mi hermana Moreima va a leer el capítulo 3 del segundo libro de Crónicas. Segundo libro de Crónicas, 3 del 1. Vamos a leer el versículo 1. ¿Okay? Yo voy a leer entonces el primer libro de Reyes, capítulo 6. Vamos a leer, dice así: en el año 480, después que los hijos de Israel salieron de Egipto, el cuarto año del principio del reino de Salomón sobre Israel, en el mes de Sif, que es el mes segundo, comenzó él a edificar la casa de Jehová. La casa que el rey Salomón edificó a Jehová tenía 60 codos de largo y 20 de ancho, y 30 codos de alto. Yo siempre les voy a recomendar a ustedes que lean otras versiones de la Biblia para poder tener claridad en este caso los metros, porque aquí están las medidas en codos. Si usted tiene la medida en metro, usted haga como hago yo, puede hacerlo, usted lo puede hacer de otra manera. Yo busco la medida en otra Biblia, un diccionario.

0: Entonces, primer libro, segundo libro de Crónica, capítulo 3, mi hermano.
1: Comenzó Salomón a edificar la casa de Jehová en Jerusalén, en el monte Moriad, que había sido mostrado a David su padre, en el lugar en que David había preparado en la era de Jornán Jebuseo. Y comenzó a edificar en el mes segundo, a los dos días del mes, en el cuarto año de su reinado. Estas son las medidas que dio Salomón a los cimientos de la casa de Dios. La primera, la longitud de 60 codos y la anchura de 20 codos.
0: Ok, fíjense que ahí está dando nuevamente las medidas, aunque en el libro de Reyes da la altura, aquí no la da. Pero lo importante es el tiempo. Nuevamente resalta el tiempo. Según el libro de Crónica 3, del 1 en adelante. ¿Okay? Entonces, cuando nosotros comparamos la lectura, una lectura con la otra, fíjense que hay cosas que no aparecen en un libro, pero que sí aparecen en otro. Y igualmente, cuando usted va a preparar un mensaje, si usted habla de la historia de este acontecimiento, lo lee en el segundo libro de Crónicas, se va a dar cuenta que hay información que no está clara, que falta una información. Pero la misma historia en otro libro te da el detalle con que complementa. Y eso es la riqueza de la bendición de poder tener nosotros dos historias vistas desde dos perspectivas distintas que te van a dar el complemento. Todo completo, la idea completa de un evento, de un acontecimiento. Y entonces esto es lo que le da la riqueza al estudio bíblico, el estudio cronológico. Entonces aquí podemos ver claramente que fue en el año 480 después que los hijos de Israel salieron de Egipto. O sea, usted puede decir exactamente 480 años después que salieron de Egipto, Salomón comenzó a edificar el templo. Usted dirá, pero ¿cómo me puede explicar usted que fue ese tiempo perfecto? Aquí lo dice la Biblia y punto. Si lo dice la Biblia, Dios inspiró a este hombre a escribir este libro con esa en el año exacto, entonces no hay duda alguna porque fue Dios quien dijo que lo escribiera. Y si fue Dios que dio la fecha, es verdad. Y punto. Se acabó la contienda. Entonces, es importante que nosotros entendamos primero y principal que toda la escritura fue inspirada por Dios. Toda la escritura por hombres que Dios lo inspiró a hablar, escrita por hombres que Dios lo inspiró a decir todo lo que ellos escribieron. Y ya hemos hablado, hemos compartido a través de estos 19 años cómo la gente dice, no, pero que aquí se contradice, porque aquí se contradice la Biblia. Si le hemos explicado por qué no se contradice, sino que son complementarias. Y por ejemplo, cuando usted pasamos por el estudio del censo, que en un lugar aparece una cantidad y en el otro aparece otra cantidad, y dirá usted, bueno, pero es que aquí está claro, pastor, este libro dice esta cantidad y este libro dice otra, entonces no están de acuerdo. No, pero cuando usted lee más adelante, dice que el general del ejército no terminó de censar, quiere decir que no se tomó un censo en un tiempo y se tomó en otro libro el censo en otro tiempo, pero en realidad no se supo la cantidad exacta. Entonces esas cosas son las que enriquecen la Biblia y que lo hace usted un distinto predicador, un distinto maestro de la palabra cuando usted vaya a exponer la Biblia con esos fundamentos sólidos que nadie le puede negar. Entonces es allí donde podemos decir la riqueza de la palabra de Dios. Las cosas que están aquí escritas, perfectamente escritas para esos detalles, entonces podemos darle la gloria a Dios que nos permite indagar, investigar, para poder tener fundamento de que no hay un error, que no hay una equivocación, que todas las cosas existen por algo, y ese algo es lo que Dios quiere que nosotros encontremos para conseguir los tesoros. Cuando usted consigue ese algo, en la respuesta es el tesoro. y usted lo va a exponer, lo va a

0: explicar, lo va a detallar, y la gente va a estar clara de la explicación que usted le dé. Entonces, para eso se requiere que el Espíritu mismo te dirija, te guíe, que seamos diligentes para estudiar e investigar, porque yo soy uno de las personas que cuando yo tenía una duda, yo investigaba primero todos los libros de la Biblia, todo lo que yo pudiera investigar, y aquí y allá, diccionario, y después, si no lograba, generalmente siempre lo conseguía, generalmente. Yo creo que son muy poquitas cosas que yo que no tuve que buscar otras personas que me explicaran. Pero entonces es allí donde tenemos que ser diligentes nosotros, estudiar, buscar lo que esté a nuestro alcance, hacer el esfuerzo de buscarlo y después ir a las otras alternativas. La Biblia, diccionarios, concordancia. Siempre yo le he dicho, yo, aunque yo tengo una biblioteca muy, muy nutrida del griego, el hebreo, tengo mucho material, diccionarios, escrito y digitalizado, pero siempre las verdades, con excepciones muy pequeñas, las he conseguido fuera de la Biblia. Toda la verdad, casi, no voy a decir un 95% de la respuesta que yo he conseguido en mi vida, ha sido en mi propia Biblia. En la Biblia, esforzándome, sudando, buscando aquí, buscando allá, y Dios me da resultados. Entonces, yo le invito a usted que usted haga lo mismo, que usted sea estudioso, que usted no acuda a otros materiales antes, primero que Dios, que el Espíritu Santo te indique. Yo tuve una lucha porque yo decía por muchos años, decía, Señor, ¿quién sustentó tu ministerio? Y pasó un año, dos años, cinco, diez años, no sé cuántos años. Señor, ¿alguien sustentó tu ministerio? ¿Quién fue el que sustentó tu ministerio? Porque hasta los 30 años sabemos que Jesús fue carpintero, pero de ahí en adelante se dedicó 100% a su ministerio. Hasta que Dios un día se plació, y leyendo yo el libro de Lucas conseguí la respuesta. Escuche bien, Lucas capítulo 8. Conseguí, yo le estoy dando esta clase adicional hoy, no me voy a meter todavía con Apocalipsis por el contexto que estamos viviendo, pero cuando yo leí un día buscando respuesta por años, no busqué libro, diccionario, ni un plan A ni B, ni un pastor, ni apóstol, nada por el estilo, sino que leyendo la Biblia me conseguí esto y a partir de allí lo comencé a enseñar. Dice, aconteció, Lucas 8. Aconteció después que Jesús iba por todas las ciudades y aldeas, predicando y anunciando el evangelio del reino de Dios, y los doce con él, y algunas mujeres que habían sido sanadas de espíritus malos, de enfermedades, María, que se llamaba Magdalena, de la que habían salido 7 demonios, Juana, mujer de Chuza, intendente de Herodes, y Susana, y muchas, y otras muchas que le servían de sus bienes, quienes sustentaron el ministerio de nuestro Señor Jesucristo fueron las mujeres. ¿Qué le parece? ¿Qué le parece, mi hermana Moreira?
1: Wow, de verdad.
0: Las mujeres. Ay, ahí yo conseguí la respuesta. Me pasó años buscando la respuesta. Y así, buscando muchas respuestas en la Biblia, muchas respuestas. Señor, ¿dónde está? Dime, muéstrame, revélame, porque esto no puede ser así. Y buscando y buscando en la propia Biblia. Y después, ahora, con la tecnología, vemos dos cosas. Uno, que ya la gente no quiere estudiar. No quiere buscar en la Biblia las respuestas, porque ¿para qué voy a perder el tiempo? Si yo busco la IA, la inteligencia artificial, me va a dar la respuesta rápido, ¿verdad? Pero ¿sabe qué es hermoso? Ejercitar tu espíritu con el Espíritu Santo. ¿Sabe qué es hermoso? Que usted le diga al Señor, Señor, yo quiero que tú me des la respuesta de esta inquietud. Le voy a poner otro ejemplo. Esta inquietud, no entiendo, no comprendo qué sucedió acá. ¿Sabe qué lindo que yo lo he vivido? Que el Señor te diga, busca en el libro tal, el capítulo tal, el versículo tal. Y cuando usted va, wow, ahí está la respuesta. Qué lindo el Espíritu. Por eso es que yo no puedo cambiar esto. Si usted se acostumbra a utilizar la inteligencia artificial, si usted se acostumbra a buscar en diccionario, concordancia, en material de apoyo, usted puede conseguir la respuesta. Muchas veces la va a conseguir, pero sabe que está perdiendo algo muy bonito: la comunión con Dios. Está perdiendo esa relación con Él. Que sea Él quien te lo diga es distinto. Que sea el Espíritu Santo quien te hable es algo maravilloso. Cuando el Espíritu Santo te habla y te dice, te muestra a través de la Biblia algo, wow, es maravilloso cuando uno consigue estas verdades. Y así muchas veces me ha tocado a mí conseguir esas verdades. Se lo digo, yo con mucho gusto he ayudado a mucha gente y seguiré ayudando. Pero a veces las respuestas están allí. Cuando pases la puerta, las respuestas están allí inmediatamente. De las preguntas, las inquietudes que tenemos. Es más fácil buscar un comodín que buscar en la palabra. Pero la belleza y lo hermoso que es que tenga un encuentro usted con Dios, con su palabra, y que se esfuerce, que usted vea el esfuerzo de Dios. Yo tuve que hacer una oración con Dios. Cuando yo estaba comenzando, quizás tenía, no sé, poco tiempo en el Evangelio, yo no podía avanzar en el estudio de la Biblia, porque desde un inicio tuve la naturaleza como de maestro. Y entonces yo veía una letrica, y yo me iba a esa letrica y me iba para lo que decía la Biblia y me iba a ese lugar, profundizaba y de eso me llevaba otro libro, y resulta ser que así yo no avanzaba en el estudio bíblico. O sea, yo podía leer así, estudiar, pero no estudiaba toda la Biblia. Yo sentía como que, bueno, hay algo aquí que no me cuadra. Yo quiero estudiar la Biblia completa, Señor. Y le oré a Dios. Y Dios me quitó eso, Dios me mostró, y ahí fue que surgió, después de años, el estudio cronológico, todo esto. Si yo no hubiera sido ese tipo de persona que fuera así, buscando las respuestas de Dios, no hubiéramos tenido este material del estudio cronológico, tan rico y tan maravilloso que tenemos hoy en día. Pero es a raíz del esfuerzo. Usted no sabe y no se imagina, mi hermano, lo que costó este material. Las horas de estudio para tener este material. Tuve la gran oportunidad, después de investigar, de relacionarme, buscar aquí y allá. Ahorita usted puede ir a la librería y conseguir una Biblia de la concordancia de la Biblia. La puede conseguir. Usted consigue la Biblia, una Biblia donde está todo cronológicamente, todo desde Génesis hasta Apocalipsis. Si usted no lo sabía, por eso que usted puede ahora corroborar toda esta información que le estamos dando, porque hay libros, Biblias cronológicas. Hoy existen las Biblias cronológicas. Y yo, a pesar de que tenía dos materiales, tengo una Biblia cronológica en mi casa, yo me dejé llevar por el Espíritu. Señor, sé tú quien me guíe. Y todavía estoy, ahorita en este tiempo estamos con la segunda revisión, porque estamos haciendo unos ajustes, porque queremos hacerlo lo mejor posible, lo más perfecto posible. Pero olvídese que usted cree que yo voy a buscar, ahí tengo la Biblia concordante, la Biblia cronológica la tengo, pero ese no es mi material, ese no es lo que yo voy a consultar. Y Dios es testigo de eso. O sea, yo no voy a consultar la Biblia cronológica para que Dios me diga aquí, si es aquí o allá. No, aquí tenemos la Biblia. Tenemos material donde te dice la misma Biblia, ¿verdad? Cuando usted lee, por ejemplo, Jeremías, vamos a buscar el libro de Jeremías. Ok, vamos a ver, para poner un ejemplo, esto es por el Espíritu, esto no es porque yo lo había pensado. Pero cuando usted lee el libro de Jeremías, fíjense bien, dice la palabra de Jeremías, hijo de Hilcías, capítulo 1, de los sacerdotes que estuvieron en Anatot, en tierra de Benjamín. Palabra de Jehová que le vino en los días de Josías. Escuche bien, la palabra que le dio Dios a Jeremías fue en los días de Josías, hijo de Amón, rey de Judá, en el año 13 de su reinado. Vino también en los días de Joacín, hijo de Josías, rey de Judá, hasta el fin del año 10 de Sedequías, hijo de Josías. Quiere decir que Jeremías escribió en el tiempo de Josías, ¿verdad?, de Joacín, de Sedequías. Ya te está dando un tiempo en que se escribió este libro. Ahora, cuando usted lee los demás libros, Ezequiel, Daniel, también te da una orientación. y te dice en el tiempo de tal rey. Ahora en qué, ¿cómo usted va a engranar eso? Para engranar eso usted tiene que estudiar todos esos libros. ¿Y cómo, en qué tiempo termina que comience en este rey Josías? Porque si hay otro libro que también se escribió, porque también lo hay, en el libro, en ese mismo tiempo se escribió otro libro, entonces usted tiene que hacer un engranaje para poder tener la verdad absoluta y quién, hasta dónde terminó este y cuándo comenzó este. Y eso es estudiar. Eso no lo va a conseguir usted si no es estudiando la Biblia. Entonces, este material está hecho y diseñado de tal manera que están entrelazados los libros de la Biblia, pero en orden más lógico para poderlo entender e interpretar según el tiempo en que ese libro se escribió. Entonces, una riqueza maravillosa poder tener este material, que lo tiene a su disposición, y ojalá Dios permita que usted sepa, que puede entender que no solamente es un libro para estudiar la Biblia cronológicamente, sino que cada cuadrito, cada cuadro de cada día le va a servir a usted para predicar cronológicamente de cualquier historia de la Biblia. O sea, en otras palabras, si usted tiene una inquietud y quiere predicar de cualquier capítulo en la Biblia, usted lo ubica en el material y automáticamente el material lo va a llevar a usted qué pasó antes de esa historia y qué sucedió después de esa historia. Eso es una riqueza que usted va a tener a su disposición toda la vida de aquí en adelante para poder predicar. Es un material, es un diamante. Usted va a tener este material que le va a ser de guía para predicar. Si usted lo sabe utilizar, usted va a ser un excelente predicador, no va a cometer errores. Y de repente usted, si es un estudioso, ¿verdad?, de la Biblia, usted va a estudiar, pero con un espíritu crítico, usted va a buscar los errores del material y usted va a buscar e indagar por qué no, a mí me parece que no es aquí, si no es aquí, o tenemos que ser críticos también. Entonces, usted va a aportar. Pastor, a mí me parece que esto debe leerse aquí, y yo tenga por seguro que yo lo voy a leer y lo voy a revisar para ver, ¿ok? ¿Por qué? Porque queremos que este material sea lo mejor posible, lo más perfecto posible, porque Dios dio palabra que este material será dado a conocer en el mundo. Y yo lo creo, mi esposa lo cree, ya somos dos, y dice la Biblia que si dos lo creemos, será hecho.
1: Amén.
0: Entonces, yo creo que mi hermana también lo cree, ¿no?
1: Amén.
0: Y así mucha así gente. Es. Entonces, tenemos una riqueza con este material de estudio cronológico. Y esto que estamos estudiando, la vida de Salomón, cronológicamente, llegaremos el día jueves de esta semana, donde vamos a tener que leer, a partir del jueves, el libro de Proverbios. ¿Por qué tenemos que leerlo a partir del día jueves? Escuche bien. Porque estamos en los primeros años del reinado de Salomón. No podemos leer Salomón, los Proverbios de Salomón, en los últimos años del rey Salomón. Porque en los primeros 20 años de Salomón es donde él tuvo la sabiduría, la grandeza, esa majestuosidad que Dios le dio por causa de tener una comunión con Dios. Pero después que falló, después que pecó, después que se comenzó a buscar muchas mujeres, se desvió, se diluyó lo que es la verdad. Y por eso entonces tenemos que leer Cantar de los Cantares y el libro de Eclesiastés en el tiempo final del ministerio del rey Salomón, porque es allí donde él se equivocó, donde él erró. Entonces, estos detalles se consiguen estudiando la Biblia, sabiendo, entendiendo. Ah, los primeros años pasó esto, después de los 20 años siguientes, es porque él reinó 40 años, entonces fue que cometió los errores. Entonces, yo no puedo leer Proverbios antes de los primeros, después de los primeros 20 años, o sea, en la segunda parte de su reinado. No, tengo que leerlo en la primera parte. Entonces, todo este material está organizado de esa manera y son riquezas maravillosas que tenemos a nuestra disposición simplemente teniendo el material. Teniendo este material en su mano, tiene un tesoro usted, grande, grandísimo, que ojalá usted pueda entenderlo, comprenderlo y que le pueda servir de apoyo para su ministerio, su carrera como maestro, como predicador. Y estoy seguro que el que se tome de este material va a ser mejor predicador que si no lo tuviera. Estoy completamente seguro. Entonces, por eso este material Dios lo va a bendecir y lo va a llevar a las naciones para que sea conocido y usted es privilegiado que ya usted conoce cosas o practica cosas o vive cosas sin saber que mucha gente en el mundo no lo conoce, no conoce lo que está aquí, no conoce lo que estamos enseñando, lo que estamos predicando, no lo sabe todavía, que la Biblia no está escrita cronológicamente, no lo sabe. Entonces ya usted está adelantando en el tiempo, ya tiene una información importantísima ante de muchos ministros de Dios en el mundo, y eso le va a dar a usted una calidad de predicación. Así que bueno, vamos a escuchar un nuevo tema y ya regresamos. ¿Qué pasó? Nada, mija.

0: cuando son las 10 y 34 minutos de esta mañana. Escuchábamos el tema Cosas Nuevas de César Darío. Hermoso tema. Y bueno, continuamos con este maravilloso programa. Yo quería aportar al comentario que el pastor hacía en el segmento anterior con respecto a la inteligencia artificial, que sí, hay muchas personas, o habemos personas que acudimos a la inteligencia artificial para poder investigar o poder buscar cualquier inquietud que podamos tener sobre las escrituras. Pero como decía él, lo bonito, lo maravilloso es poder leer, tener esa lectura, tener esa comunión con el Señor y poder escudriñar las escrituras como lo dice el Señor en su palabra. A medida que nosotros leemos, a medida que vamos escudriñando, nosotros vamos ejercitando nuestro espíritu. Y está, obviamente, esa comunión de nuestro espíritu con el Espíritu Santo de Dios. Mientras que nosotros no pongamos esto en práctica, obviamente nuestro espíritu se va a adormecer. ¿Por qué? Porque no escudriñamos, sino que acudimos a la inteligencia artificial. Entonces, ¿qué pasa? Que nuestro espíritu se adormece cuando tenemos que hacer una pregunta al Señor, cuando entramos en esos momentos quizás difícil, de dificultades, y entonces empezamos con esas preguntas al Señor. ¿Qué pasa? No vamos a obtener esa respuesta. ¿Por qué? Porque nuestro espíritu con el Señor no vive en esa conexión. Y qué bonito y qué mejor que ese canal son las escrituras. Las escrituras, la comunión, la oración. Y entonces, bueno, eso era lo que yo quería aportar y que sea de reflexión para cada uno de nosotros. Que la inteligencia artificial en las escrituras, en el estudio de la Biblia, creo que no es válido. No es válido. Entonces, bueno, continuamos con este maravilloso estudio, pastor.
1: Sí, y si usted, por casualidad, pues, después de acudir al recurso principal, la Biblia, ¿ok? Si después que usted ya agota todos los recursos y ya no puede, entonces yo digo, Ender Romero, por lo menos particularmente en mi caso, que ya he revisado la Biblia, la he estudiado por muchos años, hay cosas que usted quiera profundizar, que de repente usted diga, bueno, yo tengo esta información, y usted quiera como que, bueno, indagar, buscar otras respuestas, de repente otras opiniones, o otra información que pueda complementar la que usted tiene, gloria a Dios. Pero no tomarla como primer fundamento. Así, o sea, es como que ya voy a acudir a la IA, la inteligencia artificial, y ya, respuesta. No. Primero, por ejemplo, hoy en día muchas personas tenemos, gracias a Dios, la ventaja para aquellas personas que no saben leer ni escribir, también hay otras formas a través de la audición, la parte auditiva, también audiovisual, porque ahora hay Biblias ilustradas donde usted puede, mientras está leyendo, puede ver paisajes. Todo esto es importantísimo porque nosotros los seres humanos podemos recibir información tanto por nuestra visión, audición, porque hay personas que son auditivas, otras que son visuales. Se le va a quedar mala información por vía auditiva o otros por la vía visual. Entonces hay que explotar todas esas áreas y, si es posible, utilizar ambas para aún poder profundizar y encontrar en todos esos estudios la verdad completa. Pero esto nos puede servir, utilizar todos los audios, los videos, para complementar la información, porque a veces nosotros leemos pero no comprendemos lo que estamos leyendo. O sea, leemos por leer. O sea, estamos leyendo, pero no estamos entendiendo lo que estamos leyendo. Entonces, hay personas que cuando comienzan a escuchar música, hay personas que pueden leer escuchando música. La parte emocional, hay personas que son más emocionales que racionales. todas esas cosas usted tiene que conocerse de usted mismo para poder tener usted para tener herramientas que le puedan ayudar a crecer. Hay personas que por ejemplo les gustan estudiar en la noche, pues, por decirle algo. Yo conozco por lo menos el hermano Eladio, la lectura de él es en las noches, después que ha trabajado todo el día, trajinado, él agarra la Biblia y se concentra y estudia. Yo no soy así, a mí me gusta en la madrugada, tempranito, y eso se respeta. Okay, ¿por qué? Porque no todas las personas son iguales. Ahora, igual el tiempo de oración. La gente le gusta orar a las 3 de la tarde, a otro en las noches, a otro le gusta orar más en la mañana o en la madrugada. Somos personas individuales y eso es válido.
0: ¿Okay? Hábitos también, que uno mismo...
1: Exactamente, hábitos y forma de crianza. Por ejemplo, de repente hay personas que se acostumbraron a acostar temprano en la noche, ¿verdad? Hay muchas cosas, experiencias, vivencias que uno ha tenido en la vida, que eso de alguna manera cuando llegamos especialmente al matrimonio, como cuando nosotros, mi esposo y yo damos estas conferencias de matrimonio, hablamos de la maleta que traemos cuando llegamos al matrimonio. Okay, llegamos con unas maletas de qué, en la vida diaria, personal, la crianza, la educación que tuvimos, cómo fue mi familia, cómo fue la familia de mi esposa. Todo eso entra en esa maleta cuando llegamos al matrimonio. Todo eso se va a reflejar en el matrimonio. Bueno, ¿por qué estamos hablando de esto? Dios sabrá.
0: Amén.
1: Porque Dios está permitiendo que hoy hablemos de estas cosas, porque ahorita deberíamos estar hablando del libro Apocalipsis, no lo vamos a hacer por causa de que no estamos ahorita saliendo por el Facebook para que quede grabado la información y usted pueda verla cuando usted quiera. Pero bueno, abriendo el paréntesis hoy de todo esto que estamos compartiendo, y después nos vamos con, seguimos con Salomón, damos un paréntesis. Es interesante, mis amados hermanos, que nosotros seamos sinceros con Dios. Cuando usted toma esta herramienta, ¿okay?, un teléfono o una PC, una computadora, y usted lo primero que hace cuando usted quiere tener una información y acudir a la IA, a la inteligencia artificial, le estamos diciendo que su vida, su comunión con Dios se está enfriando. Su relación con Dios no es la mejor. Usted está dependiendo no de Dios, no del Espíritu Santo, está dependiendo de un aparato o de una aplicación. Entonces, lamentablemente, su vida espiritual tarde o temprano le va a pasar factura. No es igual que usted tenga una necesidad y le ore a Dios: Señor, mira este problema, esta situación que estoy viviendo. Señor, enséñame, quiero esta predicación. Dime cuáles son las citas bíblicas que tú quieres que yo escoja. Señor, hay tantas cosas aquí, tantas hermosuras, pero ¿qué es lo que tú quieres para ese pueblo? Es distinto que usted agarre la IA y le va a impactar. ¡Wow! ¡Qué tremendo esto! Jamás yo había pensado en esto. Y usted dice: no, este es el mensaje, esto es lo que voy a predicar. ¿Por qué? Porque es bonito, es hermoso, es lindo lo que va a predicar, nadie lo ha escuchado, es algo nuevo, moderno. Pero te dirá el Espíritu Santo: ¿es eso lo que yo quiero que lleves, que enseñes? ¿O es lo que yo quiero decirte a ti, personal, individualmente? Entonces, ese es el peligro de que mucha gente hoy está cayendo con la inteligencia artificial. El mismo pueblo de Dios, yo siempre he dicho y diré que esto puede servir como una herramienta para complementar lo que sabes. Cuando ya usted tiene el conocimiento, ya estudió la Biblia, el Espíritu Santo le reveló algo, le iluminó, usted pudo captar el mensaje, usted ya tiene el título del mensaje, ya usted sabe qué es lo que Dios quiere para un pueblo en particular, entonces usted órele a Dios: Señor, dame unas ilustraciones, ¿qué más puedo yo llevar de esto? Y si usted quiere acudir a esto, a la IA, acuda. Pero ya usted tiene la información dada por Dios. Amén. Ya usted tiene lo que Dios le dio a través de su palabra, lo que Dios le dio a través de un sueño, de una revelación. A mí muchas veces cuando yo voy a predicar en algún lugar, en algún sitio, yo le oro a Dios y muchas veces ilustraciones, revelaciones, sueños que Dios me da de esa predicación. Ahora, pero si yo no tomo en cuenta a Dios, ni la oración, sino que la inteligencia artificial, olvídese que la inteligencia artificial le va a decir, este sueño, esto que yo tengo aquí, es lo mejor que usted tiene para eso. Eso lo va a decir, esta es la mejor información, estos los datos cronológicos, aquí tiene todo lo que usted necesita, y va a recibir mucha información. Pero la palabra de Dios es la única viva y eficaz.
0: Amén.
1: La única, dice, no dice la IA. Es la palabra de Dios. Esta palabra escrita, la palabra escrita, el logos, escrito, la revelada, que viene por inspiración de Dios. Cuando usted lee algo, que Dios le comienza a revelar a través del Espíritu, no de la IA, sino del Espíritu, te comienza a revelar las verdades, las cosas que están implícitas allí, las cosas que viene calientica del horno espiritual del reino. ¿Entiende? Entonces, usted va a dar un mensaje totalmente distinto.
2: Esta frase suele hacer referencia a Corea del Norte.
1: Oh, fíjese, mire, hasta se mete, hasta se mete en nuestra comunicación. Imagínense que fíjese lo que acabamos de escuchar, ¿no? La misma inteligencia artificial, porque nos escucha. La inteligencia escucha tu vida, vigila tu vida. Por eso es que muchas cosas usted se va a asombrar. Pero ¿cómo? Esto es pareciera que me lo están dando a mí. Claro, porque esto, lo de la inteligencia artificial, usted le da permiso para que lo que usted hable, lo que usted diga, se archive. Usted no lo sabía. Hay cosas que usted está, cuando dice, no, tiene que solicitar el permiso. Usted da el permiso. Esos permisos que usted da son peligrosos. Porque mucho de esos permisos es para oírlo. Fíjense que aquí, lo que yo estoy hablando, la inteligencia artificial interpretó algo que él pensó que yo quería y me dio una respuesta. ¿Ok? Entonces, fíjense lo peligroso a lo que hemos llegado a nosotros. Que aunque usted no quiera o no quiera, la inteligencia artificial nos está dominando. Está controlando la vida de mucha gente.
0: Así es.
1: Entonces, es peligroso ahorita. Yo leí en estos días algo que tiene que ver con un programa de computación que va a quedar obsoleto y muchos empleos en el mundo, mucha gente va a quedar desempleada por la IA. Esto está llevando a la Tierra, al planeta Tierra, una dependencia más de robots y de muchas otras cosas, que se va a perder la mano de obra laboral. O sea, se está perdiendo en muchas empresas en China, muchas empresas tienen son robots ya. ¿Entiende? Y máquinas automatizadas que necesitan menos personal para poder desarrollar muchas cosas. Entonces, vamos a un caos mundial. Y tiene que ver con la tecnología que dijo Daniel que sucedería al final de los tiempos. Lo estamos viendo clarito en nuestros propios ojos, lo estamos viendo. Y no lo estamos viendo. Lo estamos viendo y no lo estamos viendo. Entonces, es importante e interesante todo esto. Ok, volviendo al caso de Salomón. Ok, continuando con la vida, la vivencia del rey Salomón en esta primera etapa. Recuerden algo muy importante y que todo esto, porque si usted es una persona que de repente conoció a alguien y esa persona pues tenía una confianza en esa persona, siempre usted lo tomó como un ejemplo, siempre lo escuchó por los consejos que dio y de repente usted supo que cayó en pecado, ejemplo. Y usted supo que muchas cosas que él habló y que le aconsejó, él falló. ¿Sabe qué va a pasar en usted? Va a perder confianza. ¿Verdad que sí? Bueno, el hombre que estamos estudiando por casi 19 años en este programa, Un Momento por la Unidad, lo hemos estudiado cada vez que agarramos y decimos, hoy 16, ¿verdad?, del mes de junio, vamos a estudiar el proverbio del día. Proverbio 16, ¿verdad? Y hoy lo tomamos y fuimos, ubicamos la cita bíblica y tomamos unos versículos maravillosos. Hoy tomamos el versículo 21, Proverbio 16:21. El sabio de corazón es llamado prudente y la dulzura de labios aumenta el saber. Ahora, si hoy le digo a usted que este que escribió este libro, Proverbio, fue un hombre que se corrompió hasta el punto de que en su corazón decía, en uno de los libros, lo vamos a leer en estos días, quiero tener 1,000 mujeres. Y cuando él lo dijo, ya no tenía 1,000, tenía 600 y algo. Pero la meta de él eran 1,000 mujeres. Escuche bien, mientras él nos había dejado este consejo, todos estos consejos, su corazón se pervirtió, se desvió. ¿Por qué? Porque violó un principio bíblico. ¿Cuál fue las instrucciones de Dios? Las instrucciones de su papá. Le dijo, no busque muchas mujeres, no busque muchos caballos en Egipto, no hagas esto, no hagas aquello. Y Salomón, por probar todo, porque yo me atrevería a decir, y para esto, para mucha gente, sería locura, ¿no? Pero dice la Biblia que Salomón probó todo. Escuche bien, probó todo. Si Salomón estuviera vivo hoy en día, a lo mejor hubiera probado la droga. Escuche bien lo que le estoy diciendo. A lo mejor la hubiera probado, porque quería probar todo para saber y conocer todo. A lo mejor se hubiera endrogado, o se drogó en ese tiempo, usted no sabe. Yo no voy a asegurarlo, yo le estoy especulando. Ahora, este hombre que escribió Proverbios se corrompió, pecó, cometió uno de los graves pecados en la tierra, desobedeció a Dios, desobedeció su propia palabra, desobedeció a su papá. Y sabe que entre las cosas que le dijo David a Salomón, y le dijo Dios mismo a Salomón, si él guardaba la palabra y la guardaba la palabra de su padre, le iba a alargar los años de vida en la tierra. Y sabe que Salomón murió no muy anciano. ¿Por qué? Porque desobedeció a Dios. Entonces estamos hablando de un hombre que escribió estos proverbios, un hombre muy sabio en el momento que lo escribió, y que vivió en el momento que escribió lo que escribió. O sea, le dio autoridad a Dios y tuvo autoridad para hablar lo que él escribió porque lo vivía, pero después se desvió. Y hoy en día, ¿qué va a hacer usted con este libro de Proverbios? Lo que él dijo era verdad, los consejos que Dios son verdades, y todo lo que está aquí va a funcionar porque es la palabra de Dios. Ahora, usted tiene que hacer una separación. Ahora que está obteniendo esta información usted, ahora, él falló, pecó, cometió graves errores, usted tiene que entender que fue humano, porque así como Elías, dice la Biblia, fue un hombre de pasiones como nosotros los hombres, que hubo, se detuvo la tierra, la lluvia por 3 años y medio por orden de Elías, y descendió fuego del cielo cuando Elías decía, caiga fuego del cielo, y el cielo obedecía a la voz de Elías, pero dice que era un hombre sujeto a pasiones como nosotros, o sea, igualito que usted y yo, era Elías, exactamente igual, tanto así que cuando él mató 450 profetas de Baal, le quitó la cabeza, 450 profetas de Baal, dice la Biblia que Elías, una mujer le dijo, quiero tu vida, te voy a quitar la cabeza, te voy a matar, y salió huyendo Elías. Y dice la Biblia que Elías no quiso saber más nada del profeta ni nada después de eso. La gente especula y dice, por una mujer, porque una mujer se lo dijo. No, espere un momentico. Usted sabe qué es quitarle, ¿a cuánto le han matado? Yo tuve la oportunidad de matar una vez una gallina y quitarle la cabeza. Una gallina y quitarle la cabeza a una gallina. Qué cosa tan terrible, yo. Quitarle la, para mí, una cabeza a una gallina. ¿Sabe qué es quitarle la cabeza a 450 personas? Pregunto, ¿usted sabe qué es eso?
0: Tremendo.
1: La gente dice, pero ¿por qué Elías estaba extenuado? Y él no quería saber nada. 450 cabezas. Y Elías, cuando supo, ya hasta aquí llegué yo, Dios, hasta aquí, no quiso saber más nada. La gente se va es por la otra parte. ¿Por qué? ¡Qué bárbaro! Elías no le tuvo miedo ni al rey, ni a los profetas, ni a los ancianos, ni a los líderes, ni a los brujos, ni espiritistas. Y cuando una mujer le dijo esto, ya salió corriendo. No, espere un momentico. Vamos a ver el contexto que estaba viviendo Elías después de esa mortandad. Lo que quería era descansar. Y salió huyendo. Escuche bien. ¿Por qué estamos diciendo esto? Dios sabrá. Salió huyendo, corriendo, se metió en una cueva. Si no hubiera sido la voluntad de Dios, Dios no hubiera enviado un ángel, le hubiera dado pan, lo despertó, le dijo, come, comió Elías, y acuéstate otra vez y sigue descansando. Si no fuera Dios, si no fuera la voluntad de Dios, no le hubiera enviado el ángel, no le hubiera dado de comida, y no le hubiera dicho, descansa y sigue el camino. Sigue el camino, le dijo. Y siguió el camino Elías, pero Dios lo llevó donde él quería llevarlo. Ese era el gran propósito. Y lo llevó al lugar donde Dios quería que estuviera Elías. Y todo esto que sucedió era porque Dios quería llevarlo a un lugar y hablarle en ese lugar. Y Dios lo llevó al lugar donde Dios quería tener a Elías. Entonces, hay cosas que no vamos a entender. Ahora, de Salomón podemos aprender muchas cosas. Pero ¿sabe qué es hermoso? Que él mismo lo dijo. Que él mismo reconoció su falta. Que él mismo reconoció sus pecados. Porque él escribió dos libros más. Okay, no en el orden como está, porque en el orden que tenemos nuestra Biblia aparece Proverbio, Eclesiastés y Cantares. Okay, ese es el orden en que están escritos en nuestra Biblia. Pero lo que sucedió fue que después de Proverbio se escribió Cantares y después se escribió Eclesiastés. Okay, lo vamos a ver. Y en el libro de Eclesiastés, okay, es cuando explica Cantares, dice el cuál era la meta de Salomón, qué era lo que quería alcanzar, que era tener 1,000 mujeres. Eso está, lo aparece en Cantares, muy importante, porque vamos a leerlo para que usted vea. Cantares capítulo 8, vamos a ver, dice el versículo 12: mi viña que es mía está delante de mí, las 1,000 serán tuyas, oh Salomón. ¿Ve? Serán tuyas, Salomón, tendrás 1,000 mujeres. El mismo te está diciendo, mi meta será 1,000. Okay, y en Eclesiastés dice que él tenía 1,000 mujeres. Quiere decir que alcanzó la meta. Entonces, pero en Eclesiastés, él derrama su corazón, su espíritu, y comienza a decir la vanidad del mundo, el pecado que cometió, los errores que cometió. Comienza entonces a hablar en el libro de Eclesiastés los errores que él cometió. Y que mejor es tener una que 1,000. Wow, llegó a esa conclusión. Entonces aprendió de sus errores. Entonces vemos que Dios llevó a Salomón a que él entendiera bien los errores que había cometido, los plasmara en la Biblia para que nos enseñara al final de los tiempos que mejor es tener una que muchas mujeres. Por eso es que hoy en día mucha gente dice, no, pero es que si Salomón y David tuvo tantas mujeres, ¿por qué no podemos tener tantas mujeres nosotros? Escuche bien el consejo de Salomón: mejor es una que 1,000. Finalizó Salomón diciendo, mejor es una, mejor quedarte con la mujer de tu juventud. Quédate después de concluir, después de haber tenido tantas mujeres. Qué tristeza, que consiguió la conclusión muy tarde, ya al final de sus días. Así que tomemos el ejemplo de lo que escribió al final del tiempo, hombres que me están escuchando, y no estén pensando en tener 3, 4, 5, 7 mujeres como lo tuvo David o como Salomón, porque Dios quiere que tengas una, y lo concluyó Salomón, el mismo que pecó, que cometió errores, dijo, mejor es quedarte con la mujer de tu juventud. Así que si ha engordado, ¿verdad? Si ya no es la misma mujer de antes, ámala, aprende a amarla, a quererla y convivir con ella el resto de tus días, porque esa es la voluntad.

0: de Dios. Entonces, bueno, mis hermanos, ya llegamos al final del programa y vamos a dar la respuesta a la pregunta del día de hoy. La pregunta con su respuesta es: ¿por qué no se supo la cantidad de bronce que se usó para hacer los utensilios? Por la gran cantidad de ellos, mucha cantidad de utensilios de bronce que se hicieron en primer libro de Reyes 7:47. Así que bueno, llegamos al final de esta programación, distinta a la que queríamos, pero estamos creyendo que era la voluntad perfecta del Padre. Así que bueno, estuvimos laborando para ustedes en la presidencia de esta estación, el apóstol Jesús González, en la gerencia de producción, la licenciada Karen González, en la parte técnica, la ministra Belki Sánchez, y ante los micrófonos, mi querida hermana
1: Moreima Capiotis,
0: y este es tu servidor, Ender Romero, todo bajo la dirección del Espíritu Santo de Dios. Feliz tarde, que la paz de Dios los acompañe y que Dios provea todo lo que usted necesita para su alimentación, vestido, para su familia.
1: Amén.
0: Paz.

la palabra de Dios se cumplirá en tu vida. Porque Él no es hombre para que mienta, ni hijo de hombre para que se arrepienta. Y la buena obra que Él ha comenzado en ti, Él la está perfeccionando. No morirás, sino que vivirás. Y vivirás para contar las maravillas del Señor en la tierra de los vivientes. 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
1: Saludos a todos los hermanos, amigos que están a esta hora en sintonía. Queremos llevar una palabra que pueda aclarar este asunto que tiene que ver con la ofrenda. Hoy, el tema, el efecto de la ofrenda. Yo quiero decirle a usted que toda acción tiene un efecto. Usted hace algo y eso va a causar un efecto. Si usted me lanza una piedra y me la pega en la cabeza, eso tiene un efecto. Me hace un chichón. Ahora, lo que usted no sabe es qué es lo que puede pasar de aquí para allá, porque eso pudiera seguir generando efectos. Cada acción tiene un efecto. La ofrenda también tiene un efecto. Tal cual las cosas. Usted le dice a alguien algo y eso va a tener un efecto en su vida. Hacemos cosas en el mundo físico y esas cosas pudieran repercutir en el mundo espiritual. Pudieran repercutir en nuestro futuro inmediato o en nuestro futuro lejano, pero tiene un efecto. Lo que haces, lo que dices, tiene un efecto. Y la ofrenda, por supuesto, no se queda atrás. Yo quiero enseñarle hoy sobre la ofrenda y el efecto de la ofrenda, porque generalmente esto se hace con mucha liviandad. La ofrenda es ofrenda, es, ya la ofrenda, pues. ¿Qué aprendimos nosotros? La ofrenda es como una limosna, pues. Porque así me enseñaron a mí. La limosna, ofrenda, sí. ¿Qué es la limosna? Bueno, la limosna, si embarcamos en ese contexto de limosna, bueno, limosna, limosnero. Un limosnero es alguien que pide y se le da cualquier cosita ahí, pues, para resuelve ahí, pues. A veces ni siquiera llega a resuelve. Es una detallito allí para que él no me moleste. Fíjese usted, para que él no me moleste. Vamos a recoger la limosna, se decía antiguamente. Bueno, la limosna, cualquier cosa que se pueda recoger. Ahora, cuando hablamos de ofrenda tiene que ver con sacrificio, hermano querido. Cuando hablamos de ofrenda, tiene que ver con sacrificio. Sacrificio de víctimas, animalitos, o una acción que lleva consigo un sacrificio. Esta palabra sacrificio implica a veces dolor y un poco de incomodidad. Usted no va a hacer algo y dice, ay, yo hice un sacrificio, hermano. Por ejemplo, hice un sacrificio por llegar aquí. Le dice algo. De repente puede ser un sacrificio para él, o a lo mejor no. Pero hay cosas que sí son muy sacrificadas, y ese asunto de sacrificio implica dificultad. O sea, que usted no lo hace así todo, y tiene ese grado de dificultad. Bueno, la ofrenda tiene esa tendencia. Cuando se hablaba de ofrenda antiguamente, se hablaba de un acto de sacrificio, un animal. Ofrenda también es un regalo. Ofrenda. Ahora, la tendencia cuando se va a hacer un regalo o un obsequio es tratar de que el regalo quede bien calidad, pues, bien envueltito. Ay, yo voy a comprarme una bolsita de esas que ven. Hay unas bien lindas que hay por allá. Y el papel de regalo, muéstreme uno. No, ese no me gusta. Yo creo que ese no le gusta a él o a ella. Yo creo que mejor este. Ay, este se ve lindo. Vamos a. Y el lacito y la tarjeta y lo que le voy a escribir y lo que voy a comprar, el contenido importante, algo que le agrade. Yo quisiera que, escúchale, que cuando yo le dé algo a Ezequiel, él diga, ay, gracias, qué bueno, qué calidad, gracias que me di. Entonces, una ofrenda también es un regalo. Una ofrenda es un presente. Le doy un presente. Oye, te agarró sorpresa. ¡Plum! ¡Ah! De repente no lo estás esperando. Por algo que dijiste, me dale a Manuel, no sé, este presente. Toma, Manuel. Ay, para mí, hermano. Sí, hermano, ese es para usted. Ay, gracias. Una ofrenda también es un presente. Una ofrenda es un obsequio. Pero una ofrenda también puede ser un tributo. Y este asunto de tributo se le da generalmente a los gobiernos o a los reyes. Normalmente en la antigüedad se le pagaba tributos, o sea, una cantidad determinada al gobierno que tenía el control allí, ya sea local o invasor. El gobierno, por ejemplo, nosotros pagamos tributos aquí. ¿Cuántos pagan tributos aquí? ¿No saben que pagan tributos? ¿Saben que pagan tributos ustedes? El IVA. El IVA. ¿Se acuerdan del IVA? Bueno, el IVA, ese es el tributo. 12.5, ¿sí? Está el impuesto ahorita, el tributo. Entonces, usted paga un tributo. ¿Sabía eso, sí? Cada vez que usted va a comprar, a usted le ponen allí más IVA, le dicen. No, pero yo vi que el precio era este, pero más IVA. Más IVA. O sea, un tributo que usted paga, pues, al Estado venezolano. Para retribuírselo al pueblo, ese es el concepto, pues, canalizarlo y retribuírselo al pueblo, ya sea otra cosa como lo hace. Pero una ofrenda puede ser un tributo. ¿Cómo? Bueno, la persona que paga tributos toma algo especial, algo, hablando de dinero, porque está agradecido. Y va y paga un tributo especial, un tributo. Ese no le correspondía a esa persona. Simplemente lo quiso pagar, lo quiso dar, un tributo, eso. Agradecido, da el tributo. Eso es una ofrenda también, un tributo. Algo especial. Pero entienda que cada acción del ser tiene un efecto. La cuestión es cómo nosotros hacemos esto. Yo voy a invitarle que abra su Biblia en el libro de Levítico, capítulo 1, verso 3. Vamos a tomar algunas escrituras para corroborar lo que estamos planteando en esta mañana de hoy. Dice la palabra de Dios en el poderoso nombre de nuestro Señor Jesús. Levítico, capítulo 1, verso 3. ¿Cómo está mi hermano querido? Salud. Gracias, la ofrenda. Estamos hablando hoy de la ofrenda. Dice la escritura: si su ofrenda es un holocausto vacuno, ofrecerá un macho sin defecto, lo ofrecerá a la puerta del tabernáculo de reunión para que sea aceptado por Jehová. Será sin defecto. Entonces, una de las cualidades que debe de tener la ofrenda es que sea sin defecto. Jesucristo se ofreció como ofrenda, olor fragante, sin defecto. Se ofreció Jesús. Esa es la palabra de Dios en la carta del apóstol a los Efesios, en el capítulo 5. En el verso 2 dice: Jesús se ofreció como ofrenda, olor fragante. O sea, dio un regalo, se dio como regalo, se dio como un tributo. Por eso es que la ofrenda puede ser un tributo, porque paga, Jesús pagó, se ofreció ante Dios como una ofrenda. O sea, la ofrenda entonces tiene un carácter sumamente importante, valioso y glorioso.

0: gracia para mí, seguro. Pero yo decía, casi que dice, yo no me lo merezco, pero para mí hay gracias. A mí me han dado obsequios en muchas ocasiones. Entonces uno se queda así, causa un efecto de una impresión en el rostro. Se le pone la cara así y los ojos le brillan así. Alegre, qué contento. Aquí tiene este millón, Joseito. ¡Ah! De Fuertes. Bolívares Fuertes. ¿Se refiere a Bolívares Fuertes?
1: Sí.
0: Algunos se desmayan. Sí, se desmayan. La impresión que causa es el efecto que causa eso a la vida. Hasta se desmaya, gente que se desmaya, que le dicen que le dieron una ofrenda, una cosa grande. Bueno, pues, eso es un efecto. El efecto que causa la impresión. Resultado, trascendencia y fruto. Causa este asunto. Ahora, usted cuando ofrenda, y lo que quiero que usted aprenda en este día de hoy, cuando usted ofrenda, ¿sabía usted que su ofrenda causa un efecto? Así como estoy diciéndole que cuando usted da algo, pues causa un efecto. La ofrenda suya va a causar un efecto. Por eso usted necesita aprender. Si usted no sabe cómo ofrendar, pues simplemente usted va a continuar en la condición de limosna. De dar allí lo que le quedó. A ver qué me quedó por aquí. A ver. Sí. Sí. Eso fue de la sardina que compré. ¿Cuánto quedaron aquí? Quedaron 3 reales. Todavía 1 real y me queda todavía 1 bolívar acá. Uf, tengo para la ofrenda, pues. ¿Tienes para la ofrenda? ¿Estás ofrendando realmente? En el contexto de lo que intentamos enseñarle en este día de hoy, ¿tendrá alguno de los conceptos que hemos dicho? Es un sacrificio, es un regalo, es un presente, es un tributo especial, es un obsequio. ¿Qué es lo que estás haciendo? Porque la ofrenda no es otra cosa que eso que le estoy diciendo. No hay tal cosa como creer que la ofrenda es lo que me sobre a mí. Es lo que me quedó, la bagatela que me quedó ahí. Eso. Le estoy diciendo que originalmente eso es lo que nos enseñaron. Pero eso no es, porque la ofrenda tiene un efecto. Cuando Abel, en el libro de Génesis, capítulo 4, verso 4, Abel fue a ofrecer su ofrenda, él escogió lo mejor que tenía de sus ovejitas. Y inmediatamente se activó el efecto de la ofrenda de él. Causó un efecto, ¿ves? Sucede que también Caín presenta su ofrenda y también causó un efecto. En este caso causó un efecto en Dios. ¿Qué fue lo que sintió Dios o el efecto que le causó la ofrenda de Abel? ¿Ah? Oye, mira, cuando vio la ofrenda de Abel, dice que Dios dijo, calidad de ofrenda, qué bonito, ¿eh? Gracias por darme esa ofrenda. Dios se la merece. Pero que Dios le causó un efecto, le agradó. Diga conmigo, a Dios le agradó. Pregunto, ¿le agradará a Dios mi ofrenda? No me responda, no me diga nada. A Dios le agradó la ofrenda de Abel. Ese es un efecto, hermano. Ese es uno de los efectos que va causando aquí. Esa ofrenda, la ofrenda que tú, le agrada a Dios. Dios dice, oye, qué bien. ¿Ah? Dios le causa un efecto a la ofrenda. Cuando usted da una ofrenda a alguien, a una persona, igualmente le causa un efecto. Un efecto. Suple su necesidad, paga la deuda que tenía, ayuda a esto, hace lo que resuelve el problema del terreno, porque usted está ofrendando, usted está dando. Ya sea que se maneje como una especie de tributo. Una especie de tributo es un monto específico allí. Vas. Aquí estamos como para saldar esta deuda, aquí casi que tenemos un tributo. Algunos hermanos que decidieron aceptar. Pero el asunto está, si usted realmente lo quiere hacer bien. Si usted siente hacerlo en su corazón, usted necesita hacerlo. En el libro de Malaquías, Dios habla de la ofrenda. Y Dios en ese libro plantea una situación. Dice que la persona que no ofrece

0: prenda que no lo hace, Dios le dice que es un maldito, y es maldito, maldito, maldito. Yo le repito, estoy tratando de enfocar que usted entienda lo que implica una ofrenda. Una ofrenda para Dios. Nosotros intentamos sacar a la gente de ese contexto de maldición, porque cuando tú vienes a dar una ofrenda a Dios que no está acorde con Él, no está acorde con la investidura de Dios, pues eso es para Dios. El efecto que causa en Él es tristeza, es que te va a despreciar, tal cual hizo con Caín. Habían dos ofrendas, pero Dios no aceptó una y sí aceptó la otra. Si no ofrendas, maldito, maldito. Dos veces maldito. Aquí estamos como el indio, pues. Ustedes saben la historia del indio. Al indio le dijeron: indio, si corres, te meto un tiro. Y si te paras, te mato. A ver, ¿por dónde coge usted? Maldito sois con maldición. Si no me ofrendas, si no me ofrendas. Si tú eres un hijo de Dios, yo quiero decirte que tú y yo necesitamos ofrendarle a Dios, tributo a Dios. Por eso, tratando de sacar ese concepto, esa idea de dar una bagatela, lo que sea, en la ofrenda, hemos dividido la ofrenda acá. Decimos, vamos a poner un espacio para los hermanos que quieran contribuir. O sea, los tres reales que te quedaron de la sardina, los deja ahí. Bueno, eso no es ofrenda, pero como es parte de una cultura, un asunto terrible, un asunto cultural, pues, prácticamente. O sea, la ofrenda no existe culturalmente hablando. En la iglesia, de la iglesia siempre da, yo digo, bueno, como es un asunto cultural y no podemos, hasta ahora no hemos podido erradicar eso, bueno, vamos a hacer una subdivisión. ¿Por qué? Porque no queremos que la iglesia caiga en un estado de maldición y de desprecio o de disgusto para con relación a su ofrenda. Entonces le decimos, aquí puede colocar su contribución. ¿Qué es la contribución? Bueno, esa monedita, esos billetes que ni usted ni los miró, no los observó. Recuerda, la muchacha siempre dice que usted escoja el billete, usted mire, porque es una ofrenda a Dios. Dios quiere que usted ofrenda, pero que usted sepa ofrendar. Yo quiero que esta mañana de hoy usted, que me escucha, usted aprenda a ofrendar. Usted no puede llegar a su iglesia y decir que usted está ofrendando, ni siquiera está, mira lo que está dando, no sabe lo que está dando. Agarró lo que aquí, metió la mano y agarró cualquier cosa ahí y la metió allá en el lugar donde se colocan las ofrendas. Usted no supo qué fue lo que dio. No está ofrendando con el entendimiento, no entiende lo que está haciendo. Dios le dice que debe ofrendar lo mejor. Dios dio a su amado Hijo, y su Hijo se ofreció a sí mismo como ofrenda, olor grato a Dios. Hay condiciones, inclusive, para dar la ofrenda. Si tú tienes un conflicto con alguien, caramba, la Escritura te recomienda que no ofrendes. Detente, resuelve el problema con tu hermano primero y después ven y ofrenda. Porque tiene una relación con la vida íntima del ser del hombre, la ofrenda a Dios. Porque eso va a causar un efecto en él, para bendición o para maldición. Es un efecto positivo o un efecto negativo. ¿Qué es lo que usted quiere? ¿Usted quiere que Dios le bendiga? Pero es que yo ofrendo, hermano, pero no sé qué es lo que pasa. Bueno, tienes un problema. Es que no es que te pares y vengas y des, así simplemente, con liviandad. No, es que pongas en tu corazón y entiendas lo que tú estás haciendo. Que verifique, esté atento. ¿Usted cree que, por ejemplo, en el caso de este muchacho que fue a ofrecer, él tuvo que chequear su ovejita? Esta ovejita por aquí está, no tiene casquera, no está moquillosa, no tiene una peladura acá, no tiene eso. Él la revisó. Yo estoy tratando de decirle que usted necesita eso, porque el asunto, que el efecto glorioso de eso es que Dios quiere bendecirle a usted. Si usted sigue continuando en esa posición, bueno, no sé. Fíjese usted, aquí hay una escritura que yo quiero compartir con usted en esta mañana de hoy. Se encuentra en el libro de los Hechos. En esta escritura hay unas palabras tremendas. Libro de los Hechos. El efecto que tiene este asunto. Maravilloso. Libro de los Hechos, capítulo 10, verso 1 al 4. Tiene unas palabras acá que yo estuve definiendo estas palabras. Dice: había en Cesarea un hombre llamado Cornelio, centurión de la compañía llamada la Italiana. Centurión, un tipo que era lo más probable romano. Por ser centurión, no era judío. Dice: piadoso y temeroso de Dios con toda su casa. Nosotros hemos estudiado en otros momentos de que la iglesia de Jesucristo es iglesia, la que se inicia es una iglesia judía, y los israelitas, ellos invitaban a otros que no fuesen judíos a que se convirtieran a la religión judía, ya fuese fariseo o saduceo o cualquier otra de las religiones que imperaban en aquellos tiempos. O sea, hacían proselitismo, como nosotros llamamos aquí evangelizar, pues judaizar se llamaba ya, judaizar. O sea, ellos hacían eso. Este tipo, este hombre, por lo que podemos ver en la escritura, era ese tipo de gente que había recibido la enseñanza de los judíos. O sea, creía en Jehová, Dios de los ejércitos, creador del cielo y de la tierra, del mar y de todo lo que en ellos hay. Dios de Abraham, Dios de Isaac, Dios de Jacob, ese Dios maravilloso, él creía en ese Dios. Este hombre, Cornelio, él creía en Dios. Había aprendido a conocer a ese Dios. Y les he dicho que una de las cosas maravillosas que yo puedo observar en el pueblo judío es que ellos no anda gente miserable y pobre por allí pasando necesidades, Manuel. Porque es un pueblo que aprendió lo que es la cooperación, la ayuda, la ofrenda. Ellos saben eso, aprendieron eso, pues, y se ayudan entre sí. Si usted ve que los judíos todos tienen plata, pues tú estás falta real, tú vas donde un judío y te ayuda. Tú vas donde un hermano acá que tiene real y dices: bueno, yo te cobro a ti el 8%, barato, el 10%, el 20%. Te va a decir, son creyentes. Yo respeto eso, pero yo no estoy de acuerdo con eso. No debes de cobrar intereses. A tus hermanos no. Yo creo que a nadie. Pero, y por eso yo le he dicho a los hermanos acá, y lo digo públicamente hoy: no se endeude con intereses. Eso es una maldición, ¿oyó? Porque Dios aborrece eso. Si alguien le quiere prestar el dinero a usted y le dice con el 8%, no, yo no, gracias. Me lo puede prestar y yo se lo pago como pueda. Así sí. Yo pongo mis condiciones para yo. Si usted quiere ayudarme de verdad, permítame, pues présteme el dinero, pero por favor. Yo le digo a esta iglesia: si usted se endeuda, escúcheme bien. Si usted se endeuda pagando intereses, usted está violando una orden mía. No se endeude con intereses. Yo le estoy pidiendo eso. No haga eso. Eso es una maldición. Si usted hace eso, usted se va a meter en un problema. Se lo estoy diciendo hoy. Pregúntenle a algunos hermanos que Dios los ha librado ya de esa situación. Pero qué carga, qué cosa más horripilante. Eso es horrible, hermano. No terminas, te endeudas y te ahorca. Y el que tú te cobra y te va a cobrar, y te cobra y me paga porque me paga. Te presiona, una presión. No duermes. Hay un amigo que decía que le salía caspa, pues. Una presión horrible, hermano. No haga eso. Créale a Dios y Dios va a proveerle. No se endeude con intereses. Yo le estoy diciendo que no se endeude. Es más, trate de no deber. Pero si usted va a deber, débale a alguien que sea consciente. Que por favor, no lo presione. Que le diga: yo te quiero ayudar, porque es una forma de ayudar. El pueblo judío se presta, ellos se prestan, mira, pero un amor. Aquí está, y cero interés, a sus hermanos no. Cuando él tiene, mire, y es que produce, porque como es, ahí no hay malicia en esa. Cuando ayuda al otro, no hay malicia, sino que te presto. Ni de uno ni del otro. Porque tú me prestas a mi manera y después. Y entonces, no. Cuando estoy bien, prosperado, ni te veo, pues. No es así. Cuando estoy bien y prosperado, pues va a llegar el momento, porque la prosperidad va a llegar porque tú tienes un corazón puro, quieres hacerlo. ¿Entiendes? Entonces, el pueblo judío, usted sabe que es un pueblo próspero. Próspero. Porque se ayudan, hermanos, se ayudan. La gente, ellos están ayudándose. El problema es de nosotros, es cultural, que no nos gusta ayudarnos. Es más, quiero que me ayuden a mí. Ayúdenme, ayúdenme, ayúdenme, ayúdenme. Y yo no voy a ayudar a usted. Este hombre del que les hablo acá, él se había convertido al judaísmo. Bueno, entendió todas esas cosas de los judíos. Y una de las cosas, pero interesantísimo, dice: piadoso y temeroso de Dios con toda su casa. Y que hacía muchas limosnas al pueblo y oraba siempre a Dios. Esa palabra, limosna. Limosna. Fíjense usted, la palabra limosna primero tiene una reacción, es compasión, no miseria. O sea, la palabra limosna, cuando usted la busca en este contexto, en el griego, cuando usted investiga, la palabra limosna, esta palabra limosna, en el griego, es una acción en el corazón del hombre que tiene compasión. No es una monedita, la locha esa no es la limosna que daba Cornelio, no. Primero está en su corazón, compasión. En beneficencia ejercida hacia los más necesitados. Eso es la definición que se le da a esta palabra. Compasión en beneficencia ejercida hacia los más necesitados. Y este asunto de beneficencia tiene que ver con filantropía. ¿Cuántos habías escuchado esa palabra? Ese hombre es un filantrópico. Oye usted. Bueno, es un tipo que le gusta dar, pues. Sí, hay gente que tiene mucha plata. Y de repente esos tipos que tienen real dicen: no, ese es un filántropo. Y dice: ¿será que andas cortando cilantro por ahí? Anda contando monte. Cilántropo, cilantro, cilantro. ¿Qué será? No, no. Es una palabra que se utiliza fina para la gente que tiene plata y da. No le dicen un dadivoso, no, le dicen eso. Practica la filantropía. Ese hombre practica la filantropía. O sea, el ayudar a los demás. El ser como una especie de beneficencia para los demás. Filantropía. Tiene que ver con humanidad, tiene que ver con caridad y tiene que ver con misericordia. El individuo como tal, el filántropo, tiene que ver con un benefactor. Fíjese usted por dónde va la palabra limosna, benefactor, ¿verdad? Protector, magnánimo, generoso, humanitario y caritativo. Protector, limosna, ¿cómo lo ve usted? Pero y limosna no es, viene de limosnero que anda con los calzones rotos y está: dame algo, una limosnita por favor. No, no, tiene que ver con alguien. Escuche bien, amado hermano y querido amigo, usted que es una persona de Dios, porque es que hay personas que no son cristianas y practican la filantropía. Sí, hermanos, la practican. Compasión en beneficencia ejercida hacia los más necesitados. Esa es limosna. Es un sentimiento, pues. Más allá de una monedita, no, no es una monedita, es un sentimiento. ¿Ve usted cómo lo traduce el griego? La definición real de la limosna, pues. Y este individuo practicaba en muchas limosnas, se convirtió en protector de gentes, en ayudador de gentes. No, yo tengo limosnita, no, no, no, no. Una persona que te va a proteger es un tipo que tiene capacidad de protegerte, te da tu ayuda social, pues. Y este tipo tenía el poder económico para ejercer eso. Y nosotros, bueno, así como Cornelio, que daba muchas limosnas, yo también, yo así, y él daba limosnas. Yo a veces cambio los billetes y doy limosnas. ¿Qué estás haciendo? Es que eso no es. El corazón es el que comienza. Allí es donde se gesta la limosna. No se gesta en una monedita, se gesta en el corazón. Porque la limosna tiene que ver con esa palabra, compasión. ¿Mm? En lo que tiene que ver con sus conciudadanos, la limosna. Bueno, este hombre, dice la escritura, que era, hacía muchas limosnas al pueblo y oraba siempre a Dios. Muchas limosnas y oraba siempre a Dios. hacía limosnas, donativos, ofrendas, beneficiaba a personas. ¿Qué le estoy diciendo? Que usted puede ofrendarle a alguien, pues también. Una ofrenda, usted le da una ayuda a alguien, es una ofrenda. El asunto es que usted lo canalice y que entienda este negocio de Dios. Lo primero que usted tiene que entender, querido hermano, saber y estar claro, es que Dios no necesita nada suyo. Aló. Dios no necesita nada de usted, y menos pequeñas monedas y cositas allí, bagatelas de lo que le sobró del atún que compró. ¿Ah? Dios no necesita de eso. Y el concepto de limosna, cuando manejamos limosna, ofrenda igual a limosna, es un sentimiento, hermano, de compasión. Por, en este caso, cuando es, hay que generar esa compasión hacia las necesidades. Usted vio, se compadeció acá, vio a, de repente a Andrés, sintió compasión de él en su corazón. Pero usted no le puede dar a Andrés si es una ofrenda. Recuerde que eso pasa porque Dios la mira. Y es como si se la ofreciese a él. Jesús dijo: quien le dé un vaso de agua a uno de mis pequeñitos, a mí lo hizo. Yo quiero que usted entienda hoy por qué estamos así, qué está pasando. A mí lo hizo. O sea, todo lo que haga, ya sea de palabra o de hecho, hacerlo en el nombre de Dios Padre para gloria de Jesucristo. Si tú vas a darle algo a él, tú tienes que ver que él es la representación de Cristo aquí en esta tierra. Pues es él, pues. Él es el que tiene la necesidad. Dios no la tiene. Pero como este asunto lo canaliza Dios, Dios es el que lo está canalizando. Porque Dios es el que pone el sentimiento en tu corazón. De eso lo que es limosna, que es compasión. Te mueves a misericordia, a la palabra misericordia allí, para con el que necesitas. Si tú lo haces, ra, te desprendes. Si tú le das lo mejor a él, no le puedes dar lo que sobra, no puede ser. No puede ser. Tienes que darle, inclusive con una reacción sacrificial. No puedes hacerlo así como es, no, yo hago lo que sea. Y esto tiene un efecto. Esto tiene un efecto. Pues estamos diciendo el efecto de la ofrenda. Para efectos de este centurión, lo que hizo, sus limosnas, que no eran moneditas, sino darle protección a personas, ayudar a gente, causó un efecto. Dice la escritura acá, en el libro de Hechos. Escuche, hermano, el efecto. Este vio claramente en visión, como a la hora novena del día, que un ángel de Dios entraba donde él estaba y le decía: Cornelio. Él, mirándolo fijamente y atemorizado, dijo: ¿Qué es, Señor? Pues a veces te dice ángeles, que no, pues le presenta un ángel y se asusta. Pues los ángeles son majestuosos. Cornelio, ¿qué es, Señor? Me dijo. Atemorizado, así dice la Biblia aquí. O sea, tenía miedo, estaba atemorizado. Dice: tus oraciones y tus limosnas. Repito, no es esa monedita que le sobra. Eso es sentimiento del corazón, que sintió misericordia por el necesitado, por el desprotegido, por el que está sin nada. Sintió en su corazón: tus limosnas han subido para memoria delante de Dios. O sea que el efecto que causaron esa acción de las limosnas de este hombre repercutió para el canal de salvación para él, para que conociera el autor de eterna salvación, a Cristo Jesús. Porque él no sabía de eso nada. Sabía de Dios y todo eso, y se portaba bien. Y los judíos, que les repito, sabían enseñar a todos los que se convertían al judaísmo a compartir, a dar, a ayudar al necesitado. Será parte de la vida del hombre allí. Sigue siendo en estos momentos la parte de ayuda de esta gente. Ayudan a los demás. Aquí cada quien por su lado, que cada quien agarre su arepa. ¿Cómo es que dicen por allá? Cada quien nace con su arepa bajo el brazo. Eso es nuestro dicho, esa es nuestra cultura. No agarramos para compartir. Fíjese usted lo glorioso de que es compartir, que usted va a encontrar en la Biblia a un muchachito que casi nadie. Yo predico un mensaje de él en una ocasión. Un muchacho, el muchacho que cargaba los panes y los peces en aquel cantidad de gente. La cantidad de panes y de peces que describe la Biblia no era solamente para él, pero la Biblia dice, no dice que andaba acompañado. Él llevó allí, muy prudente por cierto, llevó para él, y por si acaso Manuel le daba hambre, se le acercaba: oye Manuel, ¿tú que estás comiendo un pescadito? ¿Tú un pescadito? Claro que sí, aquí, ¿qué pasa? Siéntate, vamos a compartir los dos. La condición de compartir, no, es mío, que nadie me vea aquí, comiéndose el escondido por allá, que nadie lo vea. No quiere compartir con nadie. No, él no, él fue y llevó sus pancitos, sus pececitos. Y mira, yo tengo aquí, yo tengo pan y tengo peces. Pero ¿qué es esto para esa gran multitud? Dijeron los discípulos, y Jesús dijo: ¡ja, ja, ja! Traédmelo acá. Porque el Señor quiere mostrar su gloria siempre con algo físico. Nosotros queremos que todo suceda sobrenatural y Él lo haga todo. No, hubo alguien que fue previsivo allí en aquel momento. Hubo alguien que quiso compartir. Hubo alguien que llevaba para sí y también llevaba para compartir una ofrenda para cualquiera que estuviera allí. Llevó algo que era de lo de Él, no era lo que le sobraba, de lo de Él. Y en ese momento, bendita gloria de Dios, presentó todo lo que tenía y lo ofreció como ofrenda a aquella gran multitud, y Dios mostró su gloria. Bendito su nombre para siempre. ¿Lleva usted algo para compartir, para que Dios muestre su gloria? Ay, hermano, yo traje nada más para mí, solo para mí y para mis muchachos. Yo no traje para más nadie aquí. Yo estoy sin problema. Ese es el problema que nos está destruyendo en esta área de las finanzas a nosotros. No queremos compartir. Tenemos miedo a compartir. Tenemos miedo a ofrendar, hermano. A dar lo mejor. Es que tú tienes que dar lo mejor. Porque el mandamiento es que tú, cuando tú ofrendas, tienes que dar lo mejor. Tienes que escogerlo. Ya sea para una persona que se lo vayas a dar, o ya sea que lo quieras presentar delante del Dios eterno para su obra de allí en el alfolí. Tienes que hacer lo mejor, no lo que te sobra. Si tú pones eso, yo quiero que tú aprendas hoy, porque si tú pones eso en tu corazón, Dios te va a bendecir. Dios se va a agradar de ti. Y cuando tú ayudes a otro, que hágalo bien, hermano. Lo mejor. Y eso, algún día, Dios se va a acordar de lo que usted está haciendo. Dios va a estar observando lo que usted hace. Dice que Dios echó memoria y se acordó. Dijo: ahora vamos a darle a este hombre salvación. Va a encontrar usted que es la persona a la cual Dios se revela así, que no conocía de Jesús, conocía de Dios. Y el ángel le dice, fue un ángel que le hable: mire, vamos a enviar para que busquen a alguien que te diga acerca de lo que yo estoy seguro que te va a agradar y tú quieres saber. Así es que este hombre, un centurión romano, seguro que sí, recibió a Pedro, y la gloria de Dios se derramó en aquel lugar, porque él fue una persona dadivosa, porque dio de lo mejor. Dios, desde su corazón, en su ser interior, no había mezquindad. Hay un problema, hermanos, con esa condición mezquina, la cual nosotros, Dios quiere bendecirlo a usted y Dios quiere bendecirme a mí. Pero usted y yo necesitamos dar con gozo, con alegría, con contentamiento. Y usted no tenga miedo de dar allí. Dios quiere que usted dé. Vamos a buscar unas escrituras acá. Dios quiere que tú des. Dios quiere que yo dé. Pero necesitamos dar con contentamiento, con alegría. Segunda Corintios, dice la escritura. La iglesia se prepara para dar. Aquí en Corintios, capítulo 8, vamos a leer verso 16. Doy gracias a Dios que puso en el corazón de Tito la misma preocupación por vosotros, pues a la verdad recibió la exhortación. Tito, alguien lo exhortó, yo le estoy exhortando a usted hoy, pero estando también muy solícito por su propia voluntad, partió para ir a vosotros, y enviamos juntamente con él al hermano cuya alabanza en el evangelio se oye por toda la iglesia. Y no solo esto, sino que también fue designado por la iglesia como compañero de nuestra peregrinación para llevar este donativo, esta ofrenda que es administrado por nosotros para gloria del Señor mismo y para demostrar vuestra buena voluntad. Evitamos así que nadie nos censure en cuanto a esta ofrenda abundante que administramos, procurando hacer las cosas honradamente, no solo delante del Señor, sino también delante de los hombres. Lo que se ve aquí es que enviaron un billete gordo, ¿sí? Al punto que el apóstol lo describe aquí. Era tanto que había que administrarla, y eran ellos los que la administraban. A los que recibieron la ofrenda la administraban aquí, para sus necesidades, para sus viajes, en fin, para esto. Pero el asunto está, es la disposición que tuvieron para hacerla. ¿Qué disposición tiene usted cuando usted da? Hay disposición en dar. ¿Entiende usted que tiene que hacer lo mejor? ¿Entiende usted que Dios le está mirando? ¿Entiende usted que eso tiene un efecto? Dios se va a contentar, Dios se va a enojar, Dios se va a poner triste, Dios va a decir que sinvergüenza. ¿Usted está entendiendo esto o usted está haciendo esto tal cual dice la escritura acá en el libro? Pero esto digo, que el que siembra escasamente también segará escasamente, y el que siembra generosamente segará. Pero cada uno, como propuso en su corazón, no con tristeza ni por obligación, porque Dios ama. Ese es el efecto al dador alegre. Hay un efecto en Dios. Dios lo ama al que lo hace con alegría. Pero dice, si tú siembras poquitito, tú tienes el efecto, va a causar un efecto. Si siembras poquito, ¿cuál es el efecto? Vas a recoger poquito. Pero si lo haces con tristeza, ¿qué efecto puede tener? ¿Quién sabe cómo voy a quedar ahora? Porque lo que tengo aquí, yo no sé cómo voy a quedar. Bueno, pues, es mejor que lo dé, porque... Chico, ¿qué es eso? Y lo hace con tristeza. Bueno, ¿qué más vamos a hacer? Pues, pobrecito el pastor, es tremenda deuda ahí. Vamos a ayudarlo, porque yo me pongo en la mano de él y hay que ayudarlo, porque la verdad que es fuerte lo que la deuda es grande que agarró. Tiene que arreglar esa iglesia, tiene que... ¿Cuántos millones? Bueno, vamos a ayudarlo allí, porque para eso, pues, vamos a ayudarlo allí. Ni por necesidad, ni con tristeza, ni por necesidad. Ninguna de las dos son viables para Dios. Porque te ve la... Hay una necesidad, ¿verdad? Pero eso no es lo que Dios quiere que tú veas. Dios lo que quiere que tú hagas es que tú veas que tú preparas tu regalo, tu tributo para Él. Y tú lo haces con alegría, porque quieres darle una sorpresa, pues, porque tú quieres que se diga, para mí, sí, eso es para usted. ¡Wow! ¡Qué bonito! Gracias. Eso es lo que Dios quiere, que usted le salga de su corazón. Señor, qué bueno, me has bendecido y yo voy a ofrendar, yo quiero dar esto para ti, voy a apartar esto para ti. Cuando viene para acá usted, de lo que usted tiene, poquito o bastante, pero que usted lo aparte para su Señor. Usted diga, Señor, esto es para ti. Que no lo apartó en su casa, pero llegó aquí y se acordó. Ay, Dios mío, la ofrenda. Y empieza a buscar allí, ¿verdad? De lo que usted tiene. Yo le estoy invitando a que usted cambie y que yo cambie. Busque en la casa. Ay, la ofrenda, ¿verdad? Yo veo la ofrenda. Una locha por aquí. No, esta está muy fea. Esto podría. Esto es medio. Oye, no tengo. No doy entonces. No doy, no dé. Ay, mira, aquí está este billetico. Ay, me comienza la lucha allí en la batalla. El billetico bonito, es el más bonito. Y es el más grandote. No lo dé tampoco entonces. Pero si usted lo ve, ay, aquí está este billete. Gracias, Señor, qué bueno. Yo quiero darlo, sí, a ti. Allí usted, en ese momento, en ese espacio. Por eso le recomendamos que usted no pase a ofrendar aquí. Vamos a colectar las ofrendas. Usted se para y dice, no, espere. Porque hay un tiempo, mientras la persona está ministrando acá, le está diciendo a usted, vamos a ofrendar, hermanos. Ahí está el lugar donde están los sobres. Eso es un espacio para que usted piense, usted reflexione, usted analice. Mire, hermano, ahí está. Entonces usted, vamos a ofrendar. Porque, bueno, la Biblia dice, y el Señor reprenderá por nosotros al devorador. ¿Eso qué es lo que significa? El Señor reprenderá por nosotros al devorador. O sea, vamos a pensar, hay un devorador, algo que se come todo, devorador, que se traga todo. Ah, se traga todo, sí, se traga. Y se puede tragar también mi finanza. Ay, ¿dónde está ese devorador que no lo veo? Pero sí, hay un devorador por ahí que usted no lo ve, que le quiere devorar las finanzas suyas. Se las quiere tragar, las quiere aniquilar, quiere que usted quede pelado. Entonces Dios le dice, como anda un devorador, dame la ofrenda, dámela con alegría, dámela con contentamiento, no me la des con tristeza, no me la des por necesidad, hazlo con voluntad, con alegría, porque por ahí anda un devorador, y yo reprenderé por ti al devorador, y ese devorador tendrá que huir en el nombre de Jesucristo de Nazaret. Ponga eso en su corazón. Lo va a reprender. ¿Sabes qué es eso? Bicho, fuera, fuera de aquí. Suéltale el bolsillo a Manuelito. ¿Qué te pasa, chico? Fuera. En serio, así le va a decir. Fuera, ¿qué pasó, chico? Un solo lepe en la mano. Por aquí hacer algo. Te quedas quieto. ¿Qué te pasó, chico? Reprenderé por vosotros al devorador. ¿Te está entendiendo eso? O sea, él está diciendo que él se va a poner en medio de usted y del devorador viene, me los como, le quito todo, lo dejo pelado, va a estar en la ruina. Y él dice, ¿cómo? ¿Que tú le vas? Oh, chico, ¿qué te pasa? ¡Te vas! ¡Fuera! Dios va a reprender por usted, dice su palabra, al devorador. Al devorador de la finanza, al que lo tiene a usted pelado. ¿Por qué usted está pelado? Porque el devorador le comió las finanzas. Le devoró pues las finanzas. Piense. Yo quiero que en esta mañana usted piense. Usted quiere que el Señor esté de su lado, al lado del bolsillo suyo aquí. Que cuando el devorador le dé un solo tate quieto, te me vas de aquí. Dios puede hacer eso por usted, porque lo dice en su palabra. Lo va a reteler pues. Le va a decir, te vas. Y esa ofrenda pequeña o grande que usted dé, Él la va a multiplicar. La va a bendecir, Él lo ha prometido. Entonces dice, yo voy a abrir las ventanas de los cielos y yo voy a derramar, Él dice, va a derramar bendición hasta que sobreabunde. Pero usted y yo necesitamos aprender este negocio de Dios, de la ofrenda. Cuando vamos a dársela a alguien, crea, visualice en su corazón y en su mente, cuando usted da algo con alegría, que Dios, número uno, va a reprender, va a poner un obstáculo entre el devorador y usted. Te tiene que creer eso. Y segundo, cuando usted esté dando, yo sé que mi Señor se me para aquí al lado y va a reprender ese malicioso. Eso es uno. Y número dos, cuando usted dé, usted esté con las manos así esperando, porque Él dice, y abriré las ventanas de los cielos y derramaré bendición hasta que sobreabunde, te chorrea medida buena, apretada, remecida, rebosante, darán en vuestro regazo. Aleluya. Crea eso, por favor. Le pido que crea eso. Crea eso, es verdad. Oh, Jesús, si pudiéramos aceptar esa verdad eterna. Tal cual los judíos, no hubiese nadie arruinado aquí. Todos estuvieran bien. Tal cual los judíos, pudiéramos aprender de Dios a compartir, a dar con alegría, con contentamiento, sin miedos. Porque Dios es el que ha prometido. Con eso te está dando una promesa gloriosa. Repito esto una vez más. Cuando usted vaya a ofrendar, escúcheme. Por favorcito, te va a ofrendar, ¿verdad? Te trajo acá. Gracias, Señor, por esto. Piense, Dios se me pone a mi lado. Se pone Dios de mi lado porque anda un devorador. Y Él lo va a repeler por mí. Porque es que ni siquiera me doy de cuenta cuando llega. Pero Él lo va a reprender por mí. Número dos, Él va a abrir sus ventanas y me va a bendecir. Hágalo con alegría. El principio escritural dice: si tú siembras escasamente, pues allí tres retoñitos, eso es lo que tú tienes, porque escasamente. Pero tú, cuando das y siembra y ofrenda abundantemente, caray, gloria a Dios, aleluya, vas a ver la abundancia por aquí, por allá, retoños y esto, y florece y fructifica y lo ve y sigue dando y sigue fructificando y sigue dando y sigue fructificando y sigue creciendo y sigue fructificando, porque sigue sembrando, no cierras tu corazón, sigues dando, sigue allí, sigue acá, sigue allá, acullá, y aquello fructifica gloriosamente porque viene de arriba. Aleluya.
1: Oh, Dios mío.
0: Esta gente aprendió eso, hermanos. Apréndalo usted. No crea que nadie le quiere quitar nada a usted. Yo no le quiero quitar nada a usted. Yo quiero que usted fructifique. Deje sus temores. Deje sus miedos. Tráigalo para el Señor. Dele a alguien que necesite. Haga esto. Y estoy seguro que su ofrenda, usted va a ver el efecto glorioso que va a tener para usted. Fructificará en gran abundancia. Se regocijará en gran abundancia. La felicidad tocará su corazón. El Dios eterno tiene ese principio en su reino. Él es el dador de la vida. Gloria, gloria sea su nombre. Su Hijo amado se ofrendó. Ofrenda, olor fragante ante su Padre. Sacrificio vivo para que usted y yo hoy seamos fruto de la gloria de su nombre. Usted, apláudale. Usted es fruto de la ofrenda de Jesús. Él se ofrendó, fructificó, fructificó. Cristo Jesús fructificó. Amén, amén, amén. Gloria al Señor. Aleluya, damos gloria a Dios. Amén, amén, amén. Aleluya. Ha vencido el devorador en el nombre de Jesús. Vaya y dé con alegría. Ya déjese de miedos y temores. Y comienza a ofrendar con entendimiento. Si usted ha escuchado esta palabra, yo le invito a que usted ore conmigo. Usted que es una persona dadivosa, y si escuchó hoy este mensaje, tal cual Cornelio, que era un hombre muy religioso, lo que hizo, llegó a la presencia de Dios. Tal vez hoy sintonizó usted la radio y esto ha tocado su vida. Quisiéramos orar por usted. Quieren abrir su corazón a Jesús. Repita conmigo: Dios y Padre de nuestro Señor Jesucristo, en esta hora yo vengo a ti a ofrendar. Quiero ofrendarte mi corazón. Te ofrendo mi vida. Dígale, dígale a Dios: te ofrendo mi vida, te ofrendo mi corazón. Cámbiame, hazme la persona que tú quieres que yo sea. Hoy yo te recibo en mi corazón como mi Señor y como mi Salvador, y te imploro que la sangre de Jesucristo me limpie de todo pecado. Oh Padre Santo, muchísimas gracias por esta oportunidad. Aleluya. Amén. Permítame orar por usted, Padre, en el nombre de Jesús. Mire estas vidas, Dios eterno, que hoy han escuchado tu palabra y que se han ofrecido como ofrenda ante ti. Guárdales, bendíceles, prospérales, líbrales del mal, llénales de tu Espíritu Santo. Gracias, Señor, por las vidas que nos escuchan. Gracias por los fieles oyentes. Bendecimos, Señor, cada vida. Enviamos palabra de salud al que está enfermo, palabra de consuelo al que está triste, palabra de liberación al que está atado, en el nombre poderoso de Jesús. Gracias, Dios, porque tú nos amas. Bendito, bendito por siempre. Aleluya, aleluya. La gracia y la paz de nuestro Señor Jesucristo sea con cada uno de ustedes.
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1: Saludos a todos los hermanos, amigos que están a esta hora en sintonía. Queremos llevar una palabra que pueda aclarar este asunto que tiene que ver con la ofrenda. Hoy, el tema, el efecto de la ofrenda. Yo quiero decirle a usted que toda acción tiene un efecto. Usted hace algo y eso va a causar un efecto. Si usted me lanza una piedra y me la pega en la cabeza, eso tiene un efecto. Me hace un chichón. Ahora, lo que usted no sabe es qué es lo que puede pasar de aquí para allá, porque eso pudiera seguir generando efectos. Cada acción tiene un efecto. La ofrenda también tiene un efecto. Tal cual las cosas. Usted le dice a alguien algo y eso va a tener un efecto en su vida. Hacemos cosas en el mundo físico y esas cosas pudieran repercutir en el mundo espiritual. Pudieran repercutir en nuestro futuro inmediato o en nuestro futuro lejano, pero tiene un efecto. Lo que haces, lo que dices, tiene un efecto. Y la ofrenda, por supuesto, no se queda atrás. Yo quiero enseñarle hoy sobre la ofrenda y el efecto de la ofrenda, porque generalmente esto se hace con mucha liviandad. La ofrenda es ofrenda, sí. Ya la ofrenda, pues. ¿Qué aprendimos nosotros? Ofrenda. La ofrenda es como una limosna, pues. Porque así me enseñaron a mí. La limosna, ofrenda, sí. ¿Qué es la limosna? Bueno, la limosna, si embarcamos en ese contexto de limosna, bueno, limosna, limosnero. Un limosnero es alguien que pide y se le da cualquier cosita ahí, pues. Para resolver. Un resuelve ahí. Pues. A veces ni siquiera llega a resuelve. Es una detallito allí para que él no me moleste. Fíjese usted, para que él no me moleste. Vamos a recoger la limosna, se decía antiguamente. Bueno, la limosna, cualquier cosa que se pueda recoger. Ahora, cuando hablamos de ofrenda, ofrenda tiene que ver con sacrificio, hermano querido. Cuando hablamos de ofrenda, tiene que ver con sacrificio. Sacrificio de víctimas, animalitos.

0: o una acción que lleva consigo un sacrificio. Esta palabra sacrificio implica a veces dolor y un poco de incomodidad. Usted no va a hacer algo y dice, ay, yo hice un sacrificio, hermano. Por ejemplo, hice un sacrificio por llegar aquí. Le dice algo. De repente puede ser un sacrificio para él, o a lo mejor no. Pero hay cosas que sí son muy sacrificadas. Y ese asunto de sacrificio implica dificultad. O sea, que usted no lo hace así todo. Tiene ese grado de dificultad. Bueno, la ofrenda tiene esa tendencia. Cuando se hablaba de ofrenda antiguamente, se hablaba de un acto de sacrificio, un animal. Ofrenda también es un regalo. Regalo, una ofrenda. Ahora, la tendencia cuando se va a hacer un regalo o un obsequio es tratar de que el regalo quede bien calidad, pues. Bien envueltito. Ay, yo voy a comprarme una bolsita de esas que ven. Hay unas bien lindas que hay por allá. Y el papel de regalo, muéstreme uno. No, no, ese no me gusta. Yo creo que ese no le gusta a él o a ella. Yo creo que mejor este. Ay, este se ve lindo. Vamos a. Y el lacito y la tarjeta. Y lo que le voy a escribir. Y lo que voy a comprar, el contenido importante. Algo que le agrade. Yo quisiera que, escúchale, que cuando yo le dé algo a Ezequiel, él diga, ay, ay, gracias, qué bueno. Qué calidad. Gracias que me di. Entonces, una ofrenda también es un regalo. Una ofrenda es un presente. Le doy un presente. Oye, te agarró sorpresa. ¡Plum! ¡Oh! De repente no lo estás esperando. Por algo que dijiste. Me dale a Manuel, no sé, este presente. No, toma, Manuel. Ay, para mí, hermano. Sí, hermano, ese es para usted. Ay, gracias. Una ofrenda también es un presente. Una ofrenda es un obsequio, pero una ofrenda también puede ser un tributo. Y este asunto de tributo se le da generalmente a los gobiernos o a los reyes. Normalmente en la antigüedad se le pagaba tributos, o sea, una cantidad determinada al gobierno que tenía el control allí, ya sea local o invasor, el gobierno. Por ejemplo, nosotros pagamos tributos aquí. ¿Cuántos pagan tributos aquí? ¿No saben que pagan tributos? ¿Saben que pagan tributos ustedes? El IVA. El IVA. ¿Se acuerdan del IVA? Bueno, el IVA, ese es el tributo. 12.5, ¿sí? Está el impuesto ahorita, el tributo. Entonces, usted paga un tributo. ¿Sabía eso, sí? Cada vez que usted va a comprar, a usted le ponen allí más IVA, le dicen. No, pero yo vi que el precio era este, pero más IVA. Más IVA. O sea, un tributo que usted paga, pues, al Estado venezolano para retribuírselo al pueblo. Ese es el concepto, pues. Canalizarlo y retribuírselo al pueblo. Ya sea otra cosa, como lo hace. Pero una ofrenda puede ser un tributo. ¿Cómo? Bueno, la persona que paga tributos, toma algo especial, algo, hablando de dinero, porque está agradecido y va y paga un tributo especial, un tributo. Ese no le correspondía a esa persona, simplemente lo quiso pagar, lo quiso dar, un tributo, eso. Agradecido, da el tributo. Eso es una ofrenda también, un tributo. Algo especial. Pero entienda que cada acción del ser tiene un efecto. La cuestión es cómo nosotros hacemos esto. Yo voy a invitarle que abra su Biblia en el libro de Levítico, capítulo 1, verso 3. Vamos a tomar algunas escrituras para corroborar lo que estamos planteando en esta mañana de hoy. Dice la palabra de Dios en el poderoso nombre de nuestro Señor Jesús. Levítico, capítulo 1, verso 3. ¿Cómo está mi hermano querido? Salud. Gracias, la ofrenda. Estamos hablando hoy de la ofrenda. Dice la escritura: si su ofrenda es un holocausto vacuno, ofrecerá un macho sin defecto lo ofrecerá a la puerta del tabernáculo de reunión para que sea aceptado por Jehová. Será sin defecto. Entonces, una de las cualidades que debe de tener la ofrenda es que sea sin defecto. Jesucristo se ofreció como ofrenda, olor fragante, sin defecto. Se ofreció Jesús. Esa es la palabra de Dios en la carta del apóstol a los Efesios, en el capítulo 5. En el verso 2 dice: Jesús se ofreció como ofrenda, olor fragante. O sea, dio un regalo, se dio como regalo, se dio como un tributo. Por eso es que la ofrenda puede ser un tributo, porque paga, Jesús pagó. Se ofreció ante Dios como una ofrenda. O sea, la ofrenda entonces tiene un carácter sumamente importante, valioso y glorioso en la Biblia, en la palabra de Dios. Pero decimos que eso tiene un efecto. ¿Qué es un efecto? ¿Qué es? ¿Qué, cuando hablamos de efecto de las cosas, efecto tiene que ver con resultado, o sea, va a generar un resultado, una trascendencia, una impresión o un fruto. La ofrenda, el efecto que ella causa, una impresión. ¡Ay, qué bonita! Me encanta, me gusta. ¿Ves? Sí, cuando te regalaron algo que te gustó, María. Te regalaron algo que te gustó un día. Gracias. Para mí. Seguro. Casi que dice, yo no me lo merezco, pero para mí, ay, gracias. A mí me han dado obsequios en muchas ocasiones. Entonces uno se queda así, causa un efecto de una impresión en el rostro. Se le pone la cara así y los ojos le brillan así. Ay, alegre, qué contento. Ay, aquí tiene este millón, Joseito. ¡Ah! De Fuertes. Bolívares Fuertes. ¿Se refiere a Bolívares Fuertes?
1: Sí.
0: Ah, algunos se desmayan. La impresión que causa es el efecto que causa eso a la vida, hasta se desmaya. Gente que se desmaya, que le dicen que le dieron una ofrenda, una cosa grande. Bueno, pues, ese es un efecto, el efecto que causa la impresión, resultado, trascendencia y fruto. Causa este asunto. Ahora, usted cuando ofrenda, y lo que quiero que usted aprenda en este día de hoy, cuando usted ofrenda, ¿sabía usted que su ofrenda causa un efecto? Así como estoy diciéndole que cuando usted da algo, pues causa un efecto. La ofrenda suya va a causar un efecto. Por eso usted necesita aprender. Si usted no sabe cómo ofrendar, pues simplemente usted va a continuar en la condición de limosna, de dar allí lo que le quedó. A ver qué me quedó por aquí. A ver. Ah, sí. Ah, sí. Eso fue de la sardina que compré. ¿Cuánto quedaron aquí? Quedaron 3 reales. Doy 1 real y me queda todavía 1 bolívar acá. Uf, tengo para la ofrenda, pues. ¿Tienes para la ofrenda? ¿Estás ofrendando realmente? En el contexto de lo que intentamos enseñarle en este día de hoy, ¿tendrá alguno de los conceptos que hemos dicho? Es un sacrificio, es un regalo, es un presente, es un tributo especial, es un obsequio. ¿Qué es lo que estás haciendo? Porque la ofrenda no es otra cosa que eso que le estoy diciendo. No hay tal cosa como creer que la ofrenda es lo que me sobre a mí, es lo que me quedó, la bagatela que me quedó ahí. Eso. Le estoy diciendo que originalmente eso es lo que nos enseñaron. Pero eso no es, porque la ofrenda tiene un efecto. Cuando Abel, en el libro de Génesis, capítulo 4, verso 4, Abel fue a ofrecer su ofrenda, él escogió lo mejor que tenía de sus ovejitas. Y inmediatamente se activó el efecto de la ofrenda de él. Causó un efecto, ¿ves? Sucede que también Caín presenta su ofrenda y también causó un efecto. En este caso causó un efecto en Dios. ¿Qué fue lo que sintió Dios o el efecto que le causó la ofrenda de Abel? ¿Ah? Oye, mira, cuando vio la ofrenda de Abel, dice que Dios dijo, calidad de ofrenda.

le causa un efecto a la ofrenda. Cuando usted da una ofrenda a alguien, a una persona, igualmente le causa un efecto. Un efecto. Suple su necesidad, paga la deuda que tenía, ayuda a esto, hace lo que resuelve el problema del terreno, porque usted está ofrendando, usted está dando. Ya sea que se maneje como una especie de tributo. Una especie de tributo es un monto específico allí. Vas. Aquí estamos como para saldar esta deuda. Aquí casi que tenemos un tributo. Algunos hermanos que decidieron aceptar. Pero el asunto está si usted realmente lo quiere hacer. Bien. Bien. Si usted siente hacerlo en su corazón. Usted necesita hacerlo. En el libro de Malaquías, Dios habla de la ofrenda. Y Dios en ese libro plantea una situación. Dice que la persona que no ofrenda, que no lo hace, Dios le dice que es un maldito y es maldito. Maldito, maldito. Yo le repito, estoy tratando de enfocar que usted entienda lo que implica una ofrenda. Una ofrenda para Dios. Nosotros intentamos sacar a la gente de ese contexto de maldición, porque cuando tú vienes a dar una ofrenda a Dios que no está acorde con Él, no está acorde con la investidura de Dios, pues eso es para Dios. El efecto que causa en Él es tristeza, es que va a despreciar, tal cual hizo con Caín. Habían dos ofrendas, pero Dios no aceptó una y sí aceptó la otra. Si no ofrendas, maldito, maldito. Dos veces maldito. Aquí estamos como el indio, pues. Ustedes saben la historia del indio. Al indio le dijeron: indio, si corres, te meto un tiro. Y si te paras, te mato. A ver, ¿por dónde coge usted? Maldito sois con maldición. Si no me ofrendas, si no me ofrendas. Si tú eres un hijo de Dios, yo quiero decirte que tú y yo necesitamos ofrendarle a Dios, tributo a Dios. Por eso, tratando de sacar ese concepto, esa idea de dar una bagatela, lo que sea, en la ofrenda, hemos dividido la ofrenda acá. Decimos, vamos a poner un espacio para los hermanos que quieran contribuir. O sea, los tres reales que te quedaron de la sardina, los deja ahí. Bueno, eso no es ofrenda, pero como es parte de una cultura, un asunto terrible, un asunto cultural, pues prácticamente. O sea, la ofrenda no existe. Culturalmente hablando, de la iglesia siempre da. Yo digo, bueno, como es un asunto cultural y no podemos, hasta ahora no hemos podido erradicar eso, bueno, vamos a hacer una subdivisión. ¿Por qué? Porque no queremos que la iglesia caiga en un estado de maldición y de desprecio o de disgusto para con relación a su ofrenda. Entonces le decimos, aquí puede colocar su contribución. ¿Qué es la contribución? Bueno, esa monedita, esos billetes que ni usted ni los miró, no los observó. Recuerda, la mujer siempre dice que usted escoja el billete, usted mire, porque es una ofrenda a Dios. Dios quiere que usted ofrenda, pero que usted sepa ofrendar. Yo quiero que esta mañana de hoy usted, que me escucha, usted aprenda a ofrendar. Usted no puede llegar a su iglesia y decir que usted está ofrendando, ni siquiera está, mira lo que está dando, no sabe lo que está dando. Agarró lo que aquí, metió la mano y agarró cualquier cosa ahí y la metió allá en el lugar donde se colocan las ofrendas. Usted no supo qué fue lo que dio. No está ofrendando con el entendimiento, no entiende lo que está haciendo. Dios le dice que debe ofrendar lo mejor. Dios dio a su amado Hijo, y su Hijo se ofreció a sí mismo como ofrenda, olor grato a Dios. Hay condiciones, inclusive, para dar la ofrenda. Si tú tienes un conflicto con alguien, caramba, la Escritura te recomienda que no ofrendes. Detente, resuelve el problema con tu hermano primero y después ven y ofrenda. Porque tiene una relación con la vida íntima del ser, del hombre, la ofrenda a Dios. Porque eso va a causar un efecto en él, para bendición o para maldición. Es un efecto positivo o un efecto negativo. ¿Qué es lo que usted quiere? ¿Te quiere

0: Que Dios le bendiga, pero es que yo ofrendo, hermano, pero no sé qué es lo que pasa. Bueno, tienes un problema. Es que no es que te pares y vengas y des así simplemente con liviandad. No, es que pongas en tu corazón y entiendas lo que tú estás haciendo. Que verifiques, estés atento. ¿Usted cree que, por ejemplo, en el caso de este muchacho que fue a Alfred, él tuvo que chequear su ovejita? Esta ovejita por aquí está, no tiene casquera, no está moquillosa, no tiene una, la parte de la, no está, una peladura acá, no tiene eso. Él la revisó. Yo estoy tratando de decirle que usted necesita eso, porque el asunto, que el efecto glorioso de eso es que Dios quiere bendecirle a usted. Si usted sigue continuando en esa posición, bueno, no sé. Fíjese usted, aquí hay una escritura que yo quiero compartir con usted en esta mañana de hoy. Se encuentra en el libro de los Hechos. En esta escritura hay unas palabras tremendas. Libro de los Hechos. El efecto que tiene este asunto. Maravilloso. Libro de los Hechos, capítulo 10, verso 1 al 4. Tiene unas palabras acá que yo estuve definiendo estas palabras. Dice: había en Cesarea un hombre llamado Cornelio, centurión de la compañía llamada la Italiana. Centurión, un tipo que era lo más probable romano. Por ser centurión, no era judío. Dice: piadoso y temeroso de Dios con toda su casa. Nosotros hemos estudiado en otros momentos de que la iglesia de Jesucristo es iglesia, la que se inicia es una iglesia judía, y los israelitas, ellos invitaban a otros que no fuesen judíos a que se convirtieran a la religión judía, ya fuese fariseo o saduceo o cualquier otra de las religiones que imperaban en aquellos tiempos. O sea, hacían proselitismo, como nosotros llamamos aquí evangelizar, pues judaizar se llamaba ya, judaizar. O sea, ellos hacían eso. Este hombre, por lo que podemos ver en la escritura, era ese tipo de gente que había recibido la enseñanza de los judíos. O sea, creía en Jehová, Dios de los ejércitos, creador del cielo y de la tierra, del mar y de todo lo que en ellos hay. Dios de Abraham, Dios de Isaac, Dios de Jacob. Ese Dios maravilloso, él creía en ese Dios. Este hombre, Cornelio, él creía en Dios. Había aprendido a conocer a ese Dios. Y les he dicho que una de las cosas maravillosas que yo puedo observar en el pueblo judío es que ellos no andan gente miserable y pobre por allí pasando necesidades, Manuel, porque es un pueblo que aprendió lo que es la cooperación, la ayuda, la ofrenda. Ellos saben eso, aprendieron eso, pues, y se ayudan entre sí. Si usted ve que los judíos todos tienen plata, pues tú estás falta real, tú vas donde un judío y te ayuda. Tú vas donde un hermano acá que tiene real y dices: bueno, yo te cobro a ti el 8%, barato, el 10%, el 20%. Te va a decir, son creyentes. Yo respeto eso, pero yo no estoy de acuerdo con eso. No debes de cobrar intereses. A tus hermanos no. Yo creo que a nadie. Pero, y por eso yo le he dicho a los hermanos acá, y lo digo públicamente hoy: no se endeude con intereses. Eso es una maldición, ¿oyó? Porque Dios aborrece eso. Si alguien le quiere prestar el dinero a usted y le dice con el 8%, no, yo no, gracias, me lo puede prestar y yo se lo pago como pueda. Así sí, yo pongo mis condiciones para yo, si usted quiere ayudarme de verdad, permítame, pues présteme el dinero, pero por favor, yo le digo a esta iglesia, si usted se endeuda, escúcheme bien, si usted se endeuda pagando intereses, usted está violando una orden mía. No se endeude con intereses. Yo le estoy pidiendo eso. No haga eso. Eso es una maldición. Si usted hace eso, usted se va a meter en un problema. Se lo estoy diciendo hoy. Pregúntenle a algunos hermanos que Dios los ha librado ya de esa situación. Pero qué carga, qué cosa más horripilante. Eso es horrible, hermano. No termina tendido. Y te ahorca. Y el que tú te cobra y te va a cobrar, y te cobra y me paga porque me paga. Te presiona, una presión. No duermes. Hay un amigo que decía que le salía caspa, pues. Una presión horrible, hermano. No haga eso. Créale a Dios y Dios va a proveerle. No se endeude con intereses. Yo le estoy diciendo que no se endeude. Es más, trate de no deber. Pero si usted va a deber, débale a alguien que sea consciente. Que por favor, no lo presione. Que le diga, yo te quiero ayudar. Porque es una forma de ayudar. El pueblo judío se presta. Yo se presta, mira, pero un amor. Yo, aquí está, y cero interés. A sus hermanos no. Cuando él tiene, mire, y es que produce, porque como es, ahí no hay malicia en esa. Cuando ayuda al otro, no hay malicia, sino que te presto. Ni de uno ni del otro. Porque tú me prestas a mi manera y después. Y entonces, no. Cuando estoy bien, prosperado, ni te veo, pues. No es así. Cuando estoy bien y prosperado, pues va a llegar el momento, porque la prosperidad va a llegar porque tú tienes un corazón puro, quieres hacerlo. ¿Entiende? El pueblo judío, usted sabe que es un pueblo próspero, próspero, porque se ayudan, hermanos, se ayudan. La gente, ellos están ayudándose. El problema es de nosotros, es cultural, que no nos gusta ayudarnos. Es más, quiero que me ayuden a mí. Ayúdenme, ayúdenme, ayúdenme, ayúdenme, y yo no voy a ayudarlo a usted. Este hombre del que les hablo acá, él se había convertido al judaísmo, bueno, entendió todas esas cosas de los judíos. Y una de las cosas, pero interesantísimo, dice, piadoso y temeroso de Dios con toda su casa, y que hacía muchas limosnas al pueblo y oraba siempre a Dios. Esa palabra, limosna. Limosna, fíjese usted, la palabra limosna primero tiene una reacción, es compasión, no miseria. O sea, la palabra limosna, cuando usted la busca en este contexto, en el griego, usted investiga la palabra limosna, esta palabra limosna en el griego es una acción en el corazón del hombre que tiene compasión. No es una monedita, la locha esa no es la limosna que daba Cornelio, no. Primero está en su corazón compasión. En beneficencia ejercida hacia los más necesitados. Eso es la definición que se le da a esta palabra. Compasión en beneficencia ejercida hacia los más necesitados. Y este asunto de beneficencia tiene que ver con filantropía. ¿Cuántos habían escuchado esa palabra? Ese hombre es un filantrópico. Oye usted. Bueno, es un tipo que le gusta dar, pues. Sí, hay gente que tiene mucha plata. Y de repente esos tipos que tienen real dicen, no, ese era un filántropo. Y dice, ¿será que andas cortando cilantro por ahí? Anda contando monte. Cilántropo, cilantro, cilantro. ¿Qué será? No, no. Es una palabra que se utiliza fina para la gente que tiene plata y da. No le dicen un dadivoso, no, le dicen eso. Practica la filantropía. Ese hombre practica la filantropía. O sea, el ayudar a los demás. El ser como una especie de beneficencia para los demás. Filantropía. Tiene que ver con humanidad, tiene que ver con caridad y tiene que ver con misericordia. El individuo como tal, el filántropo, tiene que ver con un benefactor. Fíjese usted por dónde va la palabra limosna. Benefactor. ¿Verdad? Protector. Magnánimo, generoso, humanitario y caritativo. Protector. Limosna, ¿cómo lo ve usted? Pero y limosna no es, viene de limosnero que anda con los calzones rotos y está, dame algo, una limosnita, por favor. No, no. Tiene que ver con alguien. Escuche bien, amado hermano y querido amigo, usted que es una persona de Dios. Porque es que hay personas que no son cristianas y practican la filantropía. Sí, hermanos, la practican. Compasión en beneficencia ejercida hacia los más necesitados. Esa es limosna. Es un sentimiento, pues. Más allá de una monedita. No, no es una monedita, es un sentimiento. ¿Cómo lo traduce el griego? La definición real. de la limosna, pues. Y este individuo practicaba en muchas limosnas, se convirtió en protector de gentes, en ayudador de gente. No, yo tengo limosnita, no. Una persona que te va a proteger es un tipo que tiene capacidad de protegerte, te da tu ayuda social, pues. Y este tipo tenía el poder económico para ejercer eso. Y nosotros, bueno, así como Cornelio, que daba muchas limosnas, yo también, yo así, y estaba limosnas. Yo a veces cambio los billetes y doy limosnas. ¿Qué estás haciendo? Es que eso no es. El corazón es el que comienza. Allí es donde se gesta la limosna. No se gesta en una monedita, se gesta en el corazón. Porque la limosna tiene que ver con esa palabra, compasión. ¿Mm? En lo que tiene que ver con sus conciudadanos, la limosna. Bueno, este hombre, dice la escritura, que era, hacía muchas limosnas al pueblo y oraba siempre a Dios. Muchas limosnas y oraba siempre a Dios. Hacía limosnas, donativos, ofrendas, beneficiaba a personas. ¿Qué le estoy diciendo? Que usted puede ofrendarle a alguien, pues, también. Una ofrenda, usted le da una ayuda a alguien, es una ofrenda. El asunto es que usted lo canalice y que entienda este negocio de Dios. Lo primero que usted tiene que entender, querido hermano, saber y estar claro, es que Dios no necesita nada suyo. Aló. Dios no necesita nada de usted, y menos pequeñas monedas y cositas allí, bagatelas de lo que le sobró del atún que compró. Dios no necesita de eso. Y el concepto de limosna, cuando manejamos limosna, ofrenda igual a limosna, es un sentimiento, hermano, de compasión. Por, en este caso, cuando es, hay que generar esa compasión hacia las necesidades. Usted vio, se compadeció acá, vio de repente a Andrés, sintió compasión de él en su corazón. Pero usted no le puede dar a Andrés si es una ofrenda. Recuerde que eso pasa porque Dios la mira. Y es como si se la ofreciese a él. Jesús dijo, quien le dé un vaso de agua a uno de mis pequeñitos, a mí lo hizo. Yo quiero que usted entienda hoy por qué estamos así, qué está pasando. A mí lo hizo. O sea, todo lo que haga, ya sea de palabra o de hecho, hacerlo en el nombre de Dios Padre, para gloria de Jesucristo. Si tú vas a darle algo a él, tú tienes que ver que él es la representación de Cristo aquí en esta tierra. Pues es él, pues. Él es el que tiene la necesidad. Dios no la tiene. Pero como este asunto lo canaliza Dios, Dios es el que lo está canalizando. Porque Dios es el que pone el sentimiento en tu corazón. De eso lo que es limosna, que es compasión. Te mueves a misericordia, a la palabra misericordia allí, para con el que necesita. Entonces tú lo haces, te desprendes, tú le das lo mejor a él. No le puedes dar lo que sobra, no puede ser. Tienes que darle, inclusive con una reacción sacrificial. No puedes hacerlo así como es, no, yo hago lo que sea. Y esto tiene un efecto. Pues estamos diciendo el efecto de la ofrenda. Para efectos de este centurión, lo que hizo, sus limosnas, que no eran moneditas, sino darle protección a personas, ayudar a gente, causó un efecto. Dice la escritura acá, en el libro de Hechos. Escuche, hermano, el efecto. Este vio claramente en visión, como a la hora novena del día, que un ángel de Dios entraba donde él estaba y le decía: Cornelio. Él, mirándolo fijamente y atemorizado, dijo: ¿Qué es, Señor? Porque a veces te dice ángeles, que no, pues le presenta un ángel y se asusta. Porque los ángeles son majestuosos. Cornelio, ¿qué es, Señor? Le dijo. Atemorizado, así dice la Biblia aquí. O sea, tenía miedo, estaba atemorizado. Dice: tus oraciones y tus limosnas. Repito, no es esa monedita que le sobra. Eso es sentimiento del corazón, que sintió misericordia por el necesitado, por el desprotegido, por el que está sin nada. Sintió en su corazón: tus limosnas han subido para memoria delante de Dios. O sea que el efecto que causaron esa acción de las limosnas de este hombre repercutió para el canal de salvación, para él, para que conociera el autor de eterna salvación, a Cristo Jesús. Porque él no sabía de eso nada. Sabía de Dios y todo eso, y se portaba bien. Y los judíos, que les repito, sabían enseñar a todos los que se convertían al judaísmo a compartir, a dar, a ayudar al necesitado. Será parte de la vida del hombre allí. Sigue siendo en estos momentos la parte de ayuda de esta gente. Ayudan a los demás. Aquí cada quien por su lado, que cada quien agarre su arepa. ¿Cómo es que dicen por allá? Cada quien nace con su arepa bajo el brazo. Eso es nuestro dicho, esa es nuestra cultura. No agarramos para compartir. Fíjese usted lo glorioso de que es compartir. Que usted va a encontrar en la Biblia a un muchachito que casi nadie... Yo predico un mensaje de él en una ocasión. Un muchacho, el muchacho que cargaba los panes y los peces en aquel cantidad de gente. La cantidad de panes y de peces que describe la Biblia no era solamente para él, pero la Biblia dice, no dice que andaba acompañado. Él llevó allí, muy prudente por cierto, llevó para él, y por si acaso Manuel le daba hambre, se le acercaba: oye Manuel, ¿tú que estás comiendo un pescadito? ¿Tú me das un pescadito? Claro que sí, aquí, ¿qué pasa? Siéntate, vamos a compartir los dos. La condición de compartir. No, es mío. Ay, que nadie me vea aquí. Comiéndose el escondido por allá. Que nadie lo vea. No quiere compartir con nadie. No, él no, él fue y llevó sus pancitos, sus pececitos. Y mira, yo tengo aquí, yo tengo panes y tengo peces. Pero ¿qué es esto para esa gran multitud? Y eran los discípulos, y Jesús dijo: ¡ja, ja, ja! Traédmelo acá. Porque el Señor quiere mostrar su gloria siempre con algo físico. Nosotros queremos que todo suceda sobrenatural y Él lo haga todo. No, hubo alguien que fue previsivo allí en aquel momento. Hubo alguien que quiso compartir. Hubo alguien que llevaba para sí y también llevaba para compartir una ofrenda para cualquiera que estuviera allí. Llevó algo que era de lo de Él, no era lo que le sobraba, de lo de Él. Y en ese momento, bendita gloria de Dios, presentó todo lo que tenía y lo ofreció como ofrenda a aquella gran multitud, y Dios mostró su gloria. Bendito su nombre para siempre. ¿Lleva usted algo para compartir, para que Dios muestre su gloria? Ay, hermano, yo traje nada más para mí, solo para mí y para mis muchachos. Yo no traje para más nadie aquí. Es el problema. Ese es el problema que nos está destruyendo en esta área de las finanzas a nosotros. No queremos compartir. Tenemos miedo a compartir. Tenemos miedo a ofrendar, hermano. A dar lo mejor. Es que tú tienes que dar lo mejor. Porque el mandamiento es que tú, cuando tú ofrendas, tienes que dar lo mejor. Tienes que escogerlo. Ya sea para una persona que se lo vayas a dar, o ya sea que lo quieras presentar delante del Dios eterno para su obra de allí en el alfolí. Tienes que hacer lo mejor, no lo que te sobra. Si tú pones eso en, yo quiero que tú aprendas hoy, porque si tú pones eso en tu corazón, Dios te va a bendecir. Dios se va a agradar de ti. Y cuando tú ayudes a otro, que lo haga, hágalo bien, hermano, lo mejor. Y eso, algún día, Dios se va a acordar de lo que usted está haciendo. Dios va a estar observando lo que usted hace. Dice que Dios echó memoria y se acordó. Dijo: ahora vamos a darle a este hombre salvación. Va a encontrar usted que es la persona a la cual Dios se revela así, que no conocía de Jesús, conocía de Dios. Y el ángel le dice, fue un ángel que le hable: mire, vamos a enviar para que busquen a alguien que te diga acerca de lo que yo estoy seguro que te va a agradar y tú quieres saber. Así es que este hombre, un centurión romano, seguro que sí, recibió a Pedro, y la gloria de Dios se derramó en aquel lugar, porque él fue una persona dadivosa, porque dio de lo mejor. Dios, desde su corazón, en su ser interior, no había mezquindad. Hay un problema, hermanos, con esa condición mezquina, la cual nosotros, Dios quiere bendecirlo a usted y Dios quiere bendecirme a mí. Pero usted y yo Necesitamos dar con gozo, con alegría, con contentamiento. ¿Ah? Y usted no tenga miedo de dar allí. Dios quiere que usted dé. Vamos a buscar unas escrituras acá. Dios quiere que tú des. Dios quiere que yo dé. Pero necesitamos dar con contentamiento, con alegría. Segunda Corintios, dice la escritura. La iglesia se prepara para dar. Aquí en Corintios, capítulo 8, vamos a leer, verso 16. Doy gracias a Dios que puso en el corazón de Tito la misma preocupación por vosotros, pues a la verdad recibió la exhortación. Tito, alguien lo exhortó, yo le estoy exhortando a usted hoy, pero estando también muy solícito por su propia voluntad, partió para ir a vosotros. Y enviamos juntamente con él al hermano cuya alabanza en el Evangelio se oye por toda la iglesia. Y no solo esto, sino que también fue designado por la iglesia como compañero de nuestra peregrinación para llevar este donativo, esta ofrenda que es administrado por nosotros para gloria del Señor mismo y para demostrar vuestra buena voluntad. Evitamos así que nadie nos censure en cuanto a esta ofrenda abundante que administramos, procurando hacer las cosas honradamente, no solo delante del Señor, sino también delante de los hombres. Lo que se ve aquí es que enviaron un billete gordo, ¿sí? Al punto que el apóstol lo describe aquí. Era tanto que había que administrarla, y eran ellos los que la administraban. A los que recibieron la ofrenda, la administraban aquí para sus necesidades, para sus viajes, en fin, para esto. Pero el asunto está, es la disposición que tuvieron para hacerla. ¿Qué disposición tiene usted cuando usted da? Hay disposición en dar. ¿Entiende usted que tiene que hacer lo mejor? ¿Entiende usted que Dios le está mirando? ¿Entiende usted que eso tiene un efecto? Dios se va a contentar, Dios se va a enojar, Dios se va a poner triste, Dios va a decir que sinvergüenza. ¿Usted está entendiendo esto o usted está haciendo esto tal cual dice la escritura acá, en el libro? Pero esto digo, que el que siembra escasamente también segará escasamente, y el que siembra generosamente segará. Pero cada uno, como propuso en su corazón, no con tristeza ni por obligación, porque Dios ama. Ese es el efecto al dador alegre. Hay un efecto en Dios. Dios lo ama al que lo hace con alegría. Pero dice, si tú siembras poquitito, tú tienes el efecto, va a causar un efecto. Si siembras poquito, ¿cuál es el efecto? Vas a recoger poquito. Pero si lo haces con tristeza, ¿qué efecto puede tener? ¿Quién sabe cómo voy a quedar ahora? Porque lo que tengo aquí, yo no sé cómo voy a quedar. Bueno, pues, mejor que lo dé, porque... Chico, ¿qué es eso? Y lo haces con tristeza. Bueno, ¿qué más vamos a hacer? Pues, pobrecito el pastor, tremenda deuda ahí. A ayudarlo, porque yo me pongo en la mano de él y hay que ayudarlo, porque la verdad que es fuerte lo que la deuda es grande que agarró. Tiene que arreglar esa iglesia, tiene que cuántos millones. Bueno, vamos a ayudarlo allí, porque para eso, pues vamos a ayudarlo allí. Ni por necesidad, ni con tristeza, ni por necesidad. Ninguna de las dos son viables para Dios. Porque usted ve, hay una necesidad, ¿verdad? Pero eso no es lo que Dios quiere que tú veas. Dios lo que quiere que tú hagas es que tú veas que tú preparas tu regalo, tu tributo para Él. Y tú lo haces con alegría. Porque quieres darle una sorpresa, pues. Porque tú quieres que se diga, para mí. Sí, eso es para usted. ¡Wow! ¡Qué bonito! Gracias. Eso es lo que Dios quiere. Que usted le salga de su corazón. Señor, qué bueno, me has bendecido y yo voy a ofrendar, yo quiero dar esto para ti, voy a apartar esto para ti. Cuando viene para acá usted, de lo que usted tiene, poquito o bastante, pero que usted lo aparte para su Señor. Usted diga: Señor, esto es para ti. Que no lo apartó en su casa, pero llegó aquí y se acordó: ay, Dios mío, la ofrenda. Y empieza a buscar allí, ¿verdad?, de lo que usted tiene. Yo le estoy invitando a que usted cambie y que yo cambie. Busque en la casa: ay, la ofrenda, ¿verdad? Yo veo la ofrenda. Una locha por aquí, no, esta está muy fea. Esto podría, esto medio. Oye, no tengo, no doy entonces. Oye, no dé. Ay, mira, aquí está este billetico. Ay, me comienza la lucha allí, la batalla. El billetico bonito, es el más bonito. Y es el más grandote. No lo dé tampoco entonces. Pero si usted lo ve: ay, aquí está este billete. Gracias, Señor, qué bueno. Yo quiero darlo, sí, para ti. Allí usted, en ese momento, en ese espacio. Por eso le recomendamos que usted no pase a ofrendar aquí. Vamos a colectar las ofrendas. Usted se para y dice: no, espere. Porque hay un tiempo, mientras la persona está ministrando acá, le está diciendo a usted: vamos a ofrendar, hermanos. Ahí está el lugar donde están los sobres. Eso es un espacio para que usted piense, usted reflexione, usted analice. Mire, hermano, ahí está. Entonces usted ve: vamos a ofrendar. Porque, bueno, la Biblia dice: y el Señor reprenderá por nosotros al devorador. ¿Eso qué significa? El Señor reprenderá por nosotros al devorador. O sea, vamos a pensar, hay un devorador, algo que se come todo, devorador, que se traga todo. Ah, se traga todo, sí, se traga. Y se puede tragar también mi finanza. Ay, ¿dónde está ese devorador que no lo veo? Pero sí, hay un devorador por ahí que usted no lo ve, que quiere devorar las finanzas suyas. Se las quiere tragar, las quiere aniquilar, quiere que usted quede pelado. Entonces Dios le dice: como anda un devorador, dame la ofrenda, dámela con alegría, dámela con contentamiento, no me la des con tristeza, no me la des por necesidad, hazlo con voluntad, con alegría, porque por ahí anda un devorador, y yo reprenderé por ti al devorador, y ese devorador tendrá que huir en el nombre de Jesucristo de Nazaret. Ponga eso en su corazón. Lo va a reprender. ¿Sabes qué es eso? Bicho, fuera de aquí. Suéltale el bolsillo a Manuelito. ¿Qué te pasa, chico? Fuera. En serio, así le va a decir. Fuera, ¿qué pasó, chico? Solo lepe la mano. Por aquí hacer algo. Te quedas quieto. ¿Qué te pasó, chico? Reprenderé por vosotros al devorador. ¿Te está entendiendo eso? O sea, él está diciendo que él se va a poner en medio de usted y del devorador. Me los como, le quito todo, lo dejo pelado, va a estar en la ruina. Y él dice: ¿cómo? ¿Que tú vas a, le vas? Oh, chico, ¿qué te pasa? ¡Te vas! ¡Fuera! Dios va a reprender por usted, dice su palabra, al devorador de la finanza, al que lo tiene a usted pelado. ¿Por qué usted está pelado? Porque el devorador le comió las finanzas. Le devoró, pues, las finanzas. Piense. Yo quiero que en esta mañana usted piense. Usted quiere que el Señor esté de su lado, al lado del bolsillo suyo aquí. Que cuando el devorador le dé un solo tate quieto, te me vas de aquí. Dios puede hacer eso por usted, porque lo dice en su palabra. Lo va a repeler, pues. Le va a decir: te vas. Y esa ofrenda, pequeña o grande, que usted dé, Él la va a multiplicar. La va a bendecir, Él lo ha prometido. Entonces dice: yo voy a abrir las ventanas de los cielos y yo voy a derramar. Él dice: va a derramar bendición hasta que sobreabunde. Pero usted y yo necesitamos aprender este negocio de Dios, de la ofrenda. Cuando vamos a dársela a alguien, crea, visualice en su corazón y en su mente, cuando usted da algo con alegría, que Dios, número uno, va a reprender, va a poner un obstáculo entre el devorador y usted. Te tiene que creer eso. Y segundo, cuando usted esté dando, yo sé que mi Señor se me para aquí al lado y va a reprender ese malicioso. Eso es uno. Y número dos, cuando usted dé, usted esté con las manos así esperando, porque Él dice: y abriré las ventanas de los cielos y derramaré bendición hasta que sobreabunde, te chorrea medida buena, apretada, remecida, rebosante, darán en vuestro regazo. Aleluya. Crea eso, por favor. Le pido que crea eso. ¡Crea, eso es verdad!
1: ¡Oh, Jesús!
0: Si pudiéramos aceptar esa verdad eterna, tal cual los judíos, no hubiese nadie arruinado aquí. Todos estuvieran bien. Tal cual los judíos, pudiéramos aprender de Dios a compartir, a dar con alegría, con contentamiento, sin miedos, porque Dios es el que ha prometido. Con eso te está dando una promesa gloriosa. Repito esto una vez más: cuando usted vaya a ofrendar, escúcheme, por favorcito, te va a ofrendar, ¿verdad? Te trajo acá, gracias Señor por esto. Piense: Dios se me pone a mi lado, se pone Dios de mi lado, porque anda un devorador y Él lo va a repeler por mí, porque es que ni siquiera me doy de cuenta cuando llega, pero Él lo va a reprender por mí. Número dos, Él va a abrir sus ventanas y me va a bendecir. Hágalo con alegría. El principio escritural dice: si tú siembras escasamente, pues allí tres retoñitos, eso es lo que tú tienes, porque escasamente. Pero tú, cuando das y siembras y ofrenda abundantemente, caray, gloria a Dios, aleluya, vas a ver la abundancia por aquí, por allá, retoños y esto, y florece y fructifica, y lo ve, y sigue dando, y sigue fructificando, y sigue dando, y sigue fructificando, y sigue creciendo, y sigue fructificando, porque sigue sembrando. No cierras tu corazón, sigues dando, sigue allí, sigue acá, sigue allá, acullá, y aquello fructifica gloriosamente, porque viene de arriba. ¡Aleluya!
1: ¡Oh, Dios mío!
0: Esta gente aprendió eso, hermanos. Apréndalo usted. No crea que nadie le quiere quitar nada a usted. Yo no le quiero quitar nada a usted. Yo quiero que usted fructifique. Deje sus temores, deje sus miedos. Tráigalo para el Señor. Dele a alguien que necesite. Haga esto, y estoy seguro que su ofrenda, usted va a ver el efecto glorioso que va a tener para usted. Fructificará en gran abundancia. Se regocijará en gran abundancia. La felicidad tocará su corazón. El Dios eterno tiene ese principio en su reino. Él es el dador de la vida. Gloria, gloria sea su nombre. Su Hijo amado se ofrendó. Ofrenda, olor fragante ante su Padre. Sacrificio vivo para que usted y yo hoy seamos fruto de la gloria de su nombre. Usted, apláudale. Usted es fruto de la ofrenda de Jesús. Él se ofrendó, fructificó, fructificó. Cristo Jesús fructificó. Amén, amén, amén. Gloria al Señor. Aleluya, damos gloria a Dios. Amén, amén, amén. Aleluya. Ha vencido el devorador en el nombre de Jesús. Vaya y dé con alegría. Ya déjense de miedos y temores. Y comienza a ofrendar con entendimiento. Si usted ha escuchado esta palabra, yo le invito a que usted ore conmigo. Usted que es una persona dadivosa, y si escuchó hoy este mensaje, tal cual Cornelio, que era un hombre muy religioso, lo que hizo, llegó a la presencia de Dios. Tal vez hoy sintonizó usted la radio y esto ha tocado su vida. Quisiéramos orar por usted. ¿Quieren abrir su corazón a Jesús? Repita conmigo: Dios y Padre de nuestro Señor Jesucristo, en esta hora yo vengo a ti a ofrendar. Quiero ofrendarte mi corazón. Te ofrendo mi vida. Dígale, dígale a Dios: te ofrendo mi vida, te ofrendo mi corazón. Cámbiame, hazme la persona que tú quieres que yo sea. Hoy yo te recibo en mi corazón como mi Señor y como mi Salvador, y te imploro que la sangre de Jesucristo me limpie de todo pecado. Oh Padre Santo, muchísimas gracias por esta oportunidad. Aleluya. Amén. Permítame orar por usted, Padre, en el nombre de Jesús. Mire estas vidas, Dios eterno. que hoy han escuchado tu palabra y que se han ofrecido como ofrenda ante ti, guárdales, bendíceles, prospérales, líbrales del mal, llénales de tu Espíritu Santo. Gracias, Señor, por las vidas que nos escuchan. Gracias por los fieles oyentes. Bendecimos, Señor, cada vida. Enviamos palabra de salud al que está enfermo, palabra de consuelo al que está triste, palabra de liberación al que está atado, en el nombre poderoso de Jesús. Gracias, Dios, porque tú nos amas. Bendito, bendito por siempre. Aleluya, aleluya. La gracia y la paz de nuestro Señor Jesucristo sea con cada uno de ustedes.
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1: Hoy queremos compartir una palabra con usted, un tema que hemos titulado Confianza en la adversidad. El poder tener confianza en la adversidad no es fácil. Pero quise traer este tema para ver qué sacamos de allí, cómo, porque necesitamos, hermano, tener confianza, sobre todo en la adversidad, porque podemos tener confianza cuando las cosas van bien. Yo creo en Dios porque todo me va bien, todo está calidad, todo, no hay ningún problema, no hay conflicto en la familia, no hay conflictos en el hogar, no hay conflictos en el trabajo, no tengo problemas en la universidad, no tengo problemas en el liceo, todo va bien. Yo creo en Dios, yo tengo confianza en Dios, podemos decir así. Cuando el esposo me da mi besito, me apurruña, me dice, mami, tú sí eres linda. Cuando viceversa, la esposa le dice al esposo, mi amor, qué lindo estás, qué bueno eres, qué bendición tenerte como esposo. Eso, podemos tener confianza en Dios y decimos, yo creo en Dios. Cuando el esposo trae la comida para la casa, la despensa está bien, la nevera, no solo hay hielo, también hay comidita, hay salado, como decimos aquí en Venezuela. Estamos transmitiendo para todo el mundo a través de la www.lavozqueclama.org.be. Estamos hablando de confianza en la adversidad y estamos diciendo que es fácil confiar en Dios cuando las cosas todo va bien, cuando la familia todo funciona, cuando yo tengo un buen trabajo. Mira, confianza, porque fuerza, hay trabajo, se está llevando la comidita para la casa. Pero cuando la esposa me dice, mira, los zapatos están rotos, ay, Dios mío, la confianza como que comienza a declinar. Ajá, mi amor, y esas telarañas ahí en esas ollas. Ay, Dios. Usted sabe que, créalo, hermano, no sé usted que me está escuchando en otras latitudes, pero hay gente, no sé si aquí en Venezuela, pero hay países que sí tienen telaraña las ollas, hermano, porque no tienen días que no, ya las lavaron, eso está viejo ahí. Ni siquiera vino una arañita allí, te tejí una tela, porque no hay que hacer, ¿no? Hay que echarle a la olla. Y en esa situación la confianza tiende a desfallecer. Cuando la ropa, hermano, la ropa, o sea, ya está vuelta a unos harapos, eso es fuerte, hermano. Cuando las deudas te acosan, todo el mundo te presiona y te dice eso y aquello, entonces eso hace que pareciera que la confianza comienza a declinar. Vamos a ir a la escritura, hermano. Confianza en la adversidad. ¿Cómo hacer este asunto? Libro del profeta Jeremías, capítulo 17. Hay una escritura allí que quiero compartir con usted. Palabra de bendición. Palabra poderosa que llene nuestras vidas. Libro del profeta Jeremías, capítulo 17, verso 7. Aleluya, gloria a Dios. Dice la escritura: bendito el hombre que confía en Jehová, cuya confianza está puesta en Jehová, porque será como el árbol plantado junto a las aguas, que junto a la corriente echará sus raíces, no temerá cuando llegue el calor, sino que su hoja estará verde en el año de la sequía, no se inquietará ni dejará de dar fruto. Aquí hay unas cosas que veo yo en esta escritura con relación al que confía en Jehová, que tiene confianza. Dice que es como un árbol plantado junto a las aguas de las corrientes. Dice, echa sus raíces, no temerá cuando llegue el calor. Esta palabra calor tiene que ver con fatiga. Cuando tenemos calor, sentimos fatiga. Y yo quiero decirle a usted que el hombre que confía en Dios, el hombre va a tener fatiga, va a tener conflictos también. Dice, en el año de la sequía, sequía. Esta es otra palabra, sequía. Va a haber sequía. La palabra sequía es equivalente a escasez. Sequía. No se inquietará ni dejará de dar fruto. Calor, sequía. También dice, no se inquietará. Aquí esta palabra, inquietará. Asentamos entonces que la persona que confía en Dios puede llegarle la fatiga, el problema, la dificultad a usted, que aunque confía en Dios puede llegarle el problema, el conflicto puede llegarle. Pero no debería de ser que a una persona que confía en Dios debería de llegarle este tipo de cosas. Pues sí, le llega. El asunto está, es que él está arraigado. Está arraigado, está cimentado, está fortalecido. Y va a llegar ese asunto, va a intentar agobiarlo, pero no puede agobiarlo. Momentáneamente pudiese ser que aquello pudiese causar un efecto en la planta, pero la planta, ella tiene sus defensas y se prepara, ¿entiende? Absorbe su savia, el agua, y se mantiene firme allí. Ella busca, se va a cubrir del embate de lo que suceda. Si es la sequía, por ejemplo, se seca el río por X causa, porque llegó la sequía, pues se secó. Él va a profundizar sus raíces buscando el agua, porque allí el agua está muy cerca, no está muy profunda allí. Él busca el agua, tiene acceso y sabe dónde está. También cuando llega ese calor abrasador, va a procurar sus defensas, sus hojas. No se van a caer, sino que van a prevalecer allí. Amén. La adversidad. ¿Qué es adversidad? La adversidad tiene que ver con tristeza, dolor. La adversidad tiene que ver con problemas. No están funcionando las cosas bien, a pesar de que usted está tratando de que funcionen bien, pero no están funcionando bien la adversidad. Y usted busca la forma y la manera de que eso funcione, pero no funciona. Busca un trabajo y no consigue el trabajo. Ahí está latente aquello. ¿Puede usted confiar en esa situación? ¿Puede usted tener confianza? ¿Qué es tener confianza? Tener confianza tiene que ver con tener esperanza, tener fe, tener seguridad, tener certidumbre, tener convicción. Pero hay que, se puede tener ese tipo de cosas cuando yo veo que yo hago algo y resulta. Pero si yo hago algo y no resulta, pasa. ¿Por qué no resulta eso? ¿O por qué resultó y pareciera que se me fuera de las manos? ¿Qué pasó? ¿Dejo de confiar? Hay unos personajes en la Biblia que yo quiero tomar como ejemplo. Tremendo. Personajes de la palabra de Dios, como usted y como yo, que nos demuestran cómo tener confianza. Porque para mucha gente tener confianza es simplemente quedarse tranquilo. Yo no me voy a preocupar por eso. Yo voy a eso. Que pase lo que pase. Ya está. Yo no. Me olvido de eso. Para mucha gente es eso, tener confianza. La escritura nos narra una historia, poderosa historia, gloriosa historia, en Segunda de Reyes, en el capítulo 4. Nos habla de unos personajes tremendos allí. Varón de Dios, un hombre dedicado a Dios. Por lo los reyes, por los gobernantes, por los militares, en gran manera. El varón de Dios, su vida, su ministerio fue con gran portento. La Biblia cuenta en el Segunda de Reyes, capítulo 4, del verso 8 en adelante, cuenta que este varón de Dios pasaba cerca de una mujer importante. Aquí la palabra importante es una persona que tenía económicamente cómo vivir, vivía bien, estaba solvente económicamente. Y esta persona, sabiendo lo que era el tipo, el hombre era un hombre de Dios, y ella sabía de Dios y conocía de Dios, así que dijo, yo quiero servir a este hombre. Una cosa bien importante, quiso servir al varón de Dios. Le dijo, yo quiero que comas. Le invitaba a comer a su casa. Voy a leer esta escritura, una partecita. Aconteció también que un día pasaba Eliseo por Sunem, y una mujer importante que allí vivía le invitó insistentemente a que se quedara a comer. Cuando él pasaba por allí, venía a la casa de ella a comer. Se hizo costumbre, cada vez que el varón de Dios iba, entraba a comer en esa casa. Situación holgada, una familia acomodada, había confianza. Es lo que se tiene su dinerito, se tiene su tierra, se siembra, se da, se cosecha, perfecto. Dice la escritura, entonces la mujer dijo a su marido, fíjese usted, aquí hay algo tremendo. Primero ya decide servirle, darle de comer. Pero cuando la gente entiende la bendición de lo que es dar, de compartir, Dios le va a dar más. Se cumple la escritura, al que tiene se le dará más y tendrá más. Hay gente que no dan porque no confían, no tienen confianza y por eso no dan. Dicen, no, si yo me voy a quedar sin nada, yo voy a esperar a tener bastante para poder dar. Y si vas a esperar a tener mucho para dar, nunca vas a dar nada, porque cada vez que tengas vas a desear tener más. Dice la escritura, entonces la mujer dijo a su marido, mira, yo sé que este que siempre pasa por nuestra casa es un santo hombre de Dios. Te ruego que hagamos un pequeño aposento de paredes, pongamos allí una cama, una mesa, una silla y un candelabro, para que cuando él venga a visitarnos se quede en él. Aconteció que un día vino el varón por allí y se quedó en aquel aposento y allí durmió. No fue suficiente para ella servirle, sino también brindarle una comodidad al varón de Dios, un hombre de Dios, un santo de Dios. Eso es lo que ella dice, es un santo de Dios. Pero ¿por qué ella está procurando esto? Porque aquel que sabe y conoce sobre alguien dedicado a Dios, pues todo lo que aquel personaje de Dios toque, seguro que va a ser bendito. Ya había una promesa muy antigua: bendito los que te bendijeren, maldito los que te maldijeren. La bendición de Dios estaba allí en aquel ser y ella lo sabía. Así que no fue suficiente, vamos a comer, te vamos a hacer una piecita, un cuartico aquí, para que el hombre se sienta cómodo, duerma pues acá.

solícita hacia nosotros con todo este esmero. ¿Qué quieres? ¿Qué quieres que haga por ti? Es que el varón de Dios no podía quedarse atrás. El varón de Dios que le hagan algo y siempre va a querer retribuirlo. Quiero devolver, oye, esta mujer que está amable conmigo. Hay gente, hermano, que quiere que todo el tiempo le estén dando a ellos, para ellos y para ellos, y no dan nada. Con todo y que la mujer tenía de todo, todavía el varón de Dios la llama: mire, esta mujer ha sido muy cariñosa, ha sido muy amable con nosotros. Dile que qué quiere, que qué le podemos ofrecer nosotros a ella. Y él comienza a ofrecerle aquí. Dice: te has mostrado solícita con nosotros, con todo este esmero. ¿Qué quieres que haga por ti? ¿Necesitas que hable por ti al rey? Mire, el tipo tenía gran influencia. ¿Puedo decirle al rey, no sé, más tierritas? ¿Qué querrás tú? ¿Qué quieres que haga por ti? ¿Necesitas que hable por ti al rey o al general del ejército? Yo habito en medio de mi pueblo, respondió ella. Estas palabras: yo estoy calidad, yo estoy bien. Gracias, gracias. Yo estoy bien. Estoy tranquila. Estoy cómoda en medio de mi pueblo. Esa palabra, en medio de mi pueblo, implica total seguridad. Ella no tenía falta de algo, comida, de que hablaran con el rey. No, no, no. Ella pagaría sus impuestos al día. Ella estaba con el ejército sin problema. Era una persona tranquila. Yo habito en medio de mi pueblo. Le dijo: yo estoy segura, varón de Dios, gracias. No, yo no necesito de que usted hable por mí con el rey. Yo no necesito que usted me ayude a conseguir un crédito. Yo estoy tranquila. Yo no necesito nada de eso. Mire, yo no necesito protección siquiera de que hable con el general para que envíe a soldados y me cuiden a mí. Yo estoy en medio de mi pueblo. O sea, yo estoy segura. Una persona que tiene confianza, hermano. Absolutamente confianza. Pero caramba, hermano, que no confía así, diría. Usted sabe que así le dijo el diablo a Dios. Ay, ¿y quién no te va a creer a ti así? ¿Y quién no te va a obedecer a ti así? Rodeaditos de toda bendición, todo el mundo te obedece, le dijo. Y hasta cierto punto él tenía razón. Y eso es lo que Dios quiere demostrar al mismo infierno: la capacidad de confianza que usted y yo tenemos en él. En la adversidad, allí es donde nosotros realmente le vamos a demostrar a Satanás, a los demonios y a todo el infierno si realmente nosotros confiamos en Dios Todopoderoso. Dice la Escritura: ¿qué pues haremos por ella?, dijo él. Y Jehová respondió: ella no tiene hijos y su marido es viejo, persona mayor ya de edad. Así que por las por los números que yo hice allí, Jan, el viejo ya no. ¿Saben los números de Jan? Porque no habla de que ella fuese estéril o algo así, sino la condición, el problema por el cual no podía tener hijos. Parece que la tsunamita no era vieja, la tsunamita era una mujer todavía muy joven y con su vientre estaba fértil y todo eso. Él no dijo ella ya no, dijo el esposo de ella es un viejo y el viejo ya no. Abraham dijo: yo soy muy viejo también. Y Sara dijo: no, chicos, Dios, como yo soy una anciana, yo no, a mí ya está, ya la costumbre se me fue. Yo no, ya, no puede ser posible esto ya para mí. ¿Habrá algo imposible para Dios? Gloria al Señor. Ella no tiene hijos y su marido es viejo, le dijo el sirviente. Llámala, dijo Eliseo. Él la llamó y ella se paró en la puerta, la piecita que le hicieron, la habitación de Eliseo. Entonces Eliseo le dijo: el año que viene, por este tiempo, sostendrás un hijo en tus brazos. El año que viene, por este tiempo, sostendrás un hijo en tus brazos. Ella dijo: no, señor mío, varón de Dios, no te burles de tu sierva. ¿Por qué?

Debe ser que había hecho muchos intentos, hermanos, y el viejo nada. Y ella no iba a andar buscando por ahí a adulterar, o le caían a piedra. No iba a hacer eso, así que las posibilidades, pues que no, varón de Dios, por favor, ¿qué le pasa a usted? Varón de Dios, mi viejita, seguro que estaba allá el viejo como cuando estaba viejo David, y le buscaban una muchacha. ¿Cómo se llama esa muchacha, Víctor? ¿Te acuerdas? ¿Quién se acuerda de la compañera de David en su vejez? Estaba anciano ya. Pero ella lo que hacía era abrazar a David y lo calentaba. Al viejito ya, al viejito no, ¿qué? Una muchachota bien bonita allí, el calor. Mejor son dos que uno, porque si duermen dos, se calientan mutuamente. Y sobre todo en esa zona del oeste que hace tanto frío. Aleluya, alábale que él vive, hermano, aplauda a Dios. Alabado Jesús. Los que viven en Mérida también por allá. Y bueno, los que tienen aire también, hermano, a veces la gente compra aire de muchos BTU, entonces le dan todo y andan bien murrungaditos ahí. Tal vez así pasaba con el esposo de la tsunamita, ¿no? Y ella le dijo: no, señor mío, varón de Dios, no te burles de tu sierva. El verso 17 dice: al año siguiente la mujer concibió y dio a luz un hijo en el tiempo que Eliseo le había dicho. Acá vemos nosotros en este cuadro una mujer servicial, una mujer que quiso dar comodidad al hombre de Dios. Por ello recibe, porque el que da va a recibir. Y eso, lo que era imposible, pues el dador de la vida actuó allí de una forma milagrosa, gloriosa, porque ella no podía creer que fuese posible. Se le dio una promesa y ella todavía no, eso no es posible. Pero cuando Dios da su promesa, aunque usted no crea, hermano, si Él ha prometido, Él va a cumplir. Por encima de lo que usted piense, Dios va a cumplir. Y por encima de la idea de la tsunamita, la promesa, la bendición de Dios llegó a su casa. Un niño, hermano, que, hermano, saben lo bonito que es tener los niños. A veces se ponen hermano, este muchacho, caramba. Pero cuando hay momentos que los niños hacen cosas tan graciosas y bonitas, dice, oye, qué bonita la alegría de la casa. Cuando no hay niños en la casa, a veces, bueno, aquellos, salvo aquellos hermanos que no, aquellas personas que no les gustan mucho los niños, pero la mayoría les gustan los niños. Cuando llega un niño a una casa, la alegría, grita, salta, juega, dice cosas, causa tanta alegría al hogar. Llegó un niño al hogar de la tsunamita a causar alegría, regocijo. Sí, ese niño precioso, imagínate tú el viejo, juegue. Y esto que decían que yo no, y ahora véanme, para que vean que yo sí. Pero por el poder de Dios, mi hermano, por el poder de Dios, el viejo de la tsunamita engendró. Aleluya, hermano. Estamos hablando de la confianza en la adversidad. La tsunamita dijo: yo estoy segura aquí en medio de mi pueblo, yo no tengo ningún problema. Y el varón de Dios le dijo: yo te voy a dar una bendición a ti. Le dio la bendición de un hijo. Qué precioso aquel pequeño en la familia, contento en el hogar. Y luego viene la dificultad, hermano, porque en este planeta Tierra, en este mundo, siempre hemos dicho, hay un equilibrio. Hay momentos en que tú te estás riendo. Hoy te puedes estar riendo, tú que me estás escuchando en tu casa. Mañana puede ser que estés llorando. O tú que te estás llorando hoy, estás muy triste, yo te garantizo que tal vez mañana o pasado vas a estar sonriendo, alegre nuevamente, porque esa es la vida en este mundo, así, tiene ese equilibrio. Te ríes y lloras, te enfermas, tienes salud, tienes escasez, tienes abundancia. La tsunamita estaba segura, pero el varón de Dios vino a darle un niño, y ella dijo: ahora sí es verdad que estoy completa, fina calidad, aleluya, gloria a Dios. Pero hermano, vino el problema, vino el conflicto. Dice: y el niño creció, pero un día en que vino a ver a su padre, que estaba con los segadores,
comenzó a gritarle: ¡Ay, mi cabeza, mi cabeza! Llévalo a su madre. Dijo: este muchacho, quién sabe qué raro que tiene. Anda a llevarle. Yo estoy ocupado ahorita aquí, yo no. Vaya, llévelo a su mamá, dijo el padre a un criado. Este lo tomó y lo llevó a su madre, la cual lo tuvo sentado sobre su rodilla hasta el mediodía, cuando murió. Fíjese usted, hermano, ya no había hospitales así como la hermana que... Ahí está la hermana que siempre iba al hospital. Hermana Aminta. La tsunamita no había hospital por allí. Y tenían plata, hermano. Agarró a su muchacho y empezó allí, quién sabe qué ungüento le pondría o cómo haría, le pediría a Dios, lo que sea, allí con el muchachito en las piernas. Y me dijo: ¡Ay, mi cabeza, mi cabeza! Y ahí pasó el rato con el muchachito. Cuando se dio cuenta el muchacho, se había muerto, hermano. Todos, yo estoy seguro que aman a sus hijos. Usted ama a su hijo que está allá en su casa. Usted ama a su hijo. Yo quisiera que usted pensara un momento cómo se sentiría usted que su hijo comience a gritar, comience a agonizar en sus brazos. ¿Qué sentimiento comienza a llegar a su corazón? ¿Cuál es su pensamiento que llega en ese momento? Porque su hijo está allí, no hayas que hacer. Aún gente que está en los hospitales y sus niños están allí y los médicos no hayan que hacer, están atribuladas las personas, angustia terrible comienza a llegar. Una de las cosas que tenemos que aprender en la confianza en la adversidad es a mantenernos serenos y a pensar con cordura. Porque yo quiero que entienda algo, hermano. Usted se va a angustiar. Usted se va a angustiar. El asunto es que usted no comience a pensar con cordura. Debe de pensar. ¿De pensar en qué? En este caso, la tsunamita. ¿En qué tenía que pensar la tsunamita? ¿Quién fue el que le dio ese niño a la tsunamita? Fue Dios. ¿Cómo le dio a su hijo? Dios a usted. Pero ella se lo dio de una manera especial. Definitivamente la intervención divina estaba allí. Ella tenía que remontarse y recordar quién era el que le había dado ese niño y a través de quién le dieron ese niño. Así que una de las cosas es, hay que pensar con cordura. Te vas a angustiar, pero tienes que pensar, ¿qué es lo que debo hacer? ¿Qué hay que hacer? Que buscar el socorro, buscar la ayuda. En el momento de la adversidad hay que pensar con cordura, mi hermano. No hay que volverse loco. Ay, Dios mío, ¿y ahora qué voy a hacer? Y ahora sí es verdad. No vemos a la tsunamita en esa situación. Vemos con su hijo en su regazo. Y acá en esta escritura dice el verso 21, después que murió el niño, no vemos a una tsunamita gritando allí desesperada. Dice: subió ella entonces, lo puso sobre la cama del hombre de Dios y cerrando la puerta salió. Dejó al niño muertecito allá y salió y dijo, verso 22, luego llamó a su marido y le dijo: te ruego que envíes conmigo a alguno de los criados y a una de las asnas para que yo vaya corriendo a ver al varón de Dios y regrese enseguida. Fue donde su esposo y le dijo: mira, yo quiero que tú me ayudes en este negocio. Y él pregunta: ¿para qué vas a verlo? Hoy no es luna nueva ni día de reposo, dijo él. Quédate tranquilo. ¿Cómo le va a decir usted a su esposo ahora, hermano? ¿Cómo le va a decir? Escucho. ¿Cómo le vas a decir? ¿Cómo le vas a decir? Duro, duro, duro, que escuche la gente en la radio. Quédate tranquilo. ¿Cómo le vas a decir a tu esposa ahora? ¿Cómo le vas a decir a tu esposa? A ver, los varones, ¿cómo le vas a decir? Quédate tranquila. Ay, el muchacho está muerto. Dios mío, quiero que te pongas en el lugar de la tsunamita ahora. El muchacho está muerto, hermana. Se murió el bebé, el niño, el muchachito, ya grandecito. Oye, hermano, yo quiero que sopeses esto. La tsunamita, se paró la tsunamita en una esperanza. Empezó a confiar en medio de la adversidad, porque ella estaba recordando que ya no había pedido nada. Dios se lo había dado. Todo lo que tú tienes, tienes que recordar, pensar que Dios te lo ha dado. Todo lo que tengo de tu mano procede, Dios. Ah, quédate tranquilo, mi amor. Quédate tranquilo. Y el viejo: ah, bueno, como tú digas, mi amor. Ni sabía el viejo que el muchacho estaba ya muerto en la pieza. Esta palabra, quédate tranquilo, quiero que la ponga en su corazón.
Quédate tranquilo, respondió ella. Después hizo ensillar el asna y dijo al criado: guía y adelante. No hagas que me detenga en el camino, sino cuando yo te lo diga. Partió pues y llegó al monte Carmelo, donde estaba el varón de Dios. Cuando el varón de Dios la vio de lejos, dijo a su criado Geisi: ahí viene la tsunamita. Te ruego que vayas ahora corriendo a recibirla y le digas: ¿todo va bien a ti? ¿Le va bien a tu marido y a tu hijo? Bien, dijo ella. Como dijo la tsunamita, cuando le preguntaron: ¿todo va bien? ¿Cómo dijo? ¿Cómo tiene que decir usted cuando todo esté por allí, que a usted le parece que está torcido, usted se mueve en fe en Dios y le cree a Dios? ¿Cómo va a decir que está? Bien. Alabado Jesús. Y yo le estoy ministrando esta palabra a usted, no para que usted hable con mentira. Porque es que hay gente que quiere saber por qué está así la situación. Pues está bien. Pero cuando usted tiene que confrontar el asunto, usted va a decir qué es lo que está pasando. Ojo con eso. Cuando yo le digo que usted diga bien, es porque la gente le va a estar preguntando: ¿por qué? ¿Cómo está allá la casa? Ay, no hay comida, hermano. Mire que no, todo eso está bien, hermano. Porque usted está diciendo que está bien, porque usted le está creyendo a Dios. No está mintiendo. Usted dice, ella está moviéndose a creerle a Dios. Las cosas no estaban bien, hermano, allí. Su hijo no estaba bien, su hijo estaba muerto. ¿Pero para qué preguntas, Heisi, cómo están las cosas? Cuando preguntas, tú no tienes solución. Si no tienes solución, cuando la gente no te da solución, no le digas nada. ¿Sabes por qué? Porque si tú le dices a esa persona y no tienes solución, lo que vas a enredar más la cosa. Todo esto se está bien, para ti está bien, porque tú no tienes la solución. No te voy a decir lo que pasa, porque tú no tienes la solución para mí, y yo ando buscando una solución para mi vida. No le andes diciendo a todo el mundo por ahí tu problema, no le andes diciendo a la gente tu problema, porque a la gente por ahí no le va a dar solución a tu asunto.

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aquí, venga.

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